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3: Chami Radio, 7 de la noche, con un minuto.
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Hola, muy buenas noches. ¿Cómo están, mi gente hermosa de nuestras comunidades? Bienvenidos al programa Buenas Nuevas. Este es un espacio para escuchar buena música, llenar el corazón de fe y acercarnos más a Dios. Soy tu amiga María y estaré contigo durante esta hora compartiendo canciones que animan, que traen paz y nos recuerda cuánto nos ama el Señor. Y damos inicio a nuestro programa el día de hoy con este primer tema musical que nos canta el grupo Raíces de Vida, que se titula Aleluya.

0: Siendo ya las 7 y 8 minutos, estábamos recibiendo una llamada desde La Fortuna. En breves momentos va a salir sus saludos y su pedido musical en especial. Esperamos tus mensajes para enviar saludos o algún pedido musical en especial o temas bíblicos que podamos compartir. Puedes marcar al número del Centro de Formación. 92-45-34-095. Una vez más voy a volver a repetir el número 92-45-34-095. O como también puedes solicitar tus pedidos musicales a través de un mensaje o como también una llamada. Puedes hacerlo al celular de Chami Radio 97-64-61-954. Puedes seguirnos en la página web www.chamiradio.org.pe y la página del Facebook Chami Radio. Y a continuación nos vamos a ir a la intención del día de hoy, viernes, especialmente por nuestros niños.
1: Amado niño Jesús, gracias por amarnos tanto. Sé que fuiste un niño como yo. Enséñanos a ser buenos y a obedecer. Te ruego, niño Jesús, que ningún niño sufra por el pecado del mundo. Inmaculada Virgen de la Puerta, tú que eres la madre de Jesús, cuida y protege a todos los niños del mundo, especialmente a los niños de nuestro Perú y de la Sierra Libertaña. Ayúdanos a ser buenos hijos, a alegrarnos con nuestras familias y con nuestros amigos. Enséñanos a portarnos bien y a hacer el bien a los demás. Que tu amor, Jesús y tu bondad, María, Madre de Jesús, guíen nuestros pasos y nos llenen de alegría y paz. El Padre, el Hijo y el Espíritu Santo sean glorificados en todas partes por la Inmaculada Virgen María. Amén.

Siendo ya las 7 y 11 minutos, que siempre nuestra oración, especialmente como cada viernes, por todos nuestros niños, pedir al Señor, ponerlo en sus manos de Él, por aquellos niños que a veces están solos, abandonados, aquellos niños que sufren en las comunidades, no, sin un techo, sin un hogar, por aquellos niños que pasan también violencia familiar, que el Señor siempre las proteja, los acoja, les dé esa alegría, sobre todo de compartir, encuentren personas para que brinden ese cariño y puedan demostrar con todos ellos y sentirse acompañados, sobre todo con la presencia de nuestro Señor. Y como siempre, cada viernes, ¿no?, nuestro programa está dedicado por todos nuestros niños, ¿no? Y el día de hoy vamos a escuchar esta siguiente canción, especialmente titulada Jesús me llena de alegría. Una canción para que disfruten también todos nuestros niños y niñas de nuestras comunidades.

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Y por supuesto, no podría faltar nuestros saludos, especialmente a todas nuestras comunidades. Y el día de hoy saludamos a la comunidad de La Morada, Magdalena de Purruchaga, Tarnigual, Machigón, Samne, Campo Nuevo, Guacaday y Santa Lucía. También nuestros saludos para la comunidad de Pagash Bajo, Pichampampa, San Francisco del Suro, Capulí, Chota, Yamobamba, Maiday, La Fortuna, Pusunchas, Sangalpampa Alta y la comunidad de Cruz de Mayo. ¡Ah!

Pues bien, estábamos, como les había comentado en la primera parte, tuvimos una llamada desde la comunidad de La Fortuna, ¿no? De ahí de Marquito, siempre nos cuenta Marquito Valdivieso, él siempre está presente con nuestro programa, acompañadito, nos cuenta que ha llovido por ahí, una lluvia fuerte, ¿no? Y eso es lo mejor para toda la gente del campo, de nuestras comunidades, que sobre todo ya necesitando la lluvia, ¿no? Marquito, desde acá agradecerte muchísimo y nos pedía saludar para toda tu familia, especialmente para tu papito Francisco Valdivieso, para tu mamá Nila Miguel y como también para Osvaldo Valdivieso, para Jenny y para el pequeñito, Oliver Valdivieso. Y nos cuenta que el día de hoy Oliver está de cumpleaños, Oliver. Pues bien, por desde acá muchos saludos para ti y toda tu familia.

fondito de cumpleaños, queremos llegar con mucho saludo grande, grande, un fuerte abrazo a la distancia que llega ahí al pequeñito Oliver Valdivieso, que el día de hoy está cumpliendo 3 añitos. Miren qué rápido se está creciendo Oliver. Desde acá del programa Buenas Nuevas, desearte muchos años, que lo disfrutes el día de hoy juntos con todos tus papis, tus abuelitos, ¿no? Estén sobre todo ellos llenos de alegría, porque un día como hoy llegaste a este mundo a dar alegría a ese hogar, especialmente a tu papá Osvaldo y tu mamita Jenny, ¿no? Que Diosito siempre te cuide muchísimo a ti y que sigas adelante, sobre todo con esa salud creciendo. Muchas gracias, Marquito, desde acá, también a toda tu familia. Gracias porque tú siempre estás en sintonía de nuestro programa. En breves momentos ya viene tu pedido musical especialmente para el pequeñito que está cumpliendo 3 añitos, pero en breves momentos, porque todavía estamos acá buscando la canción, ya que el día de hoy estoy sola, no estoy acompañada de Marco, pero ya nuevamente mañana ya estará Marco acá en las cabinas de Chami Radio. Desde acá muchas gracias, Marco, y a toda tu familia. En breves momentos tu pedido musical.

De igual manera nos acaba de llegar otro mensaje. Este mensaje viene de Chota. Nos dice un saludo para Magali en la comunidad de Chota. Muchas gracias, Magali, también desde acá. Muchos saludos para ti, para tu pequeñita también. Sobre todo agradecerte ahí a la comunidad de Chota, que siempre también están acompañados de su bonito programa, como es Buenas Nuevas. Gracias, Magali, y a continuar sobre todo. Y muchos saludos, muchas bendiciones

0: Muchas gracias a la comunidad de Chota.
1: ¡Ah!

Así es, Marquito, comunicarte que sobre todo estoy buscando tu canción, pero vamos a complacerte este pedido musical especialmente para, a ver, para Oliver, que está cumpliendo el día de hoy 3 añitos. Esta canción es muy bonita también, sobre todo, Dios siempre está conmigo. Y el día de hoy, Oliver, también Jesús, Dios está acompañándote, porque como el día de hoy trajiste mucha alegría a tus papis, a toda la familia en La Fortuna. Esta canción especialmente para ti, Oliver Valdivieso.

Siendo ya las 7:26 minutos, estábamos nuevamente recibiendo otra llamada desde Alto Cancha, sector La Poza, de Evelyn Rodríguez. No está un poco la señal por ahí, no se entendía mucho, pero nos pedía saludar especialmente para Johnny Rodríguez, Norma Layo, Bolívar Rodríguez, Janet, y como también para la pequeñita, también ahí siempre ella está pendiente, también dice la niña, Kaira Robles. Desde acá, Evelyn, sobre todo, desearte muchas gracias, muchas bendiciones a toda tu familia y a tu papito, a tu mamita. Y como también siempre tú estás enviando saludos ahí en la comunidad de Cuxmún, para tu familia, para tu tío Segundo Ruiz, ¿no? Y toda tu familia. Desde acá también la hacemos llegar en la comunidad de Cuxmún al señor Segundo Ruiz. Y nos pedías un pedido musical, pero no se entendía cuál es tu pedido. Así es que si me estás escuchando, Evelyn, puedes escribirme al WhatsApp para poder complacerte tu canción. Muchas gracias, Evelyn, y toda tu familia. ¡Ah!

Así es, ya entramos en esta primera parte, una aventura con Jesús, una aventura con Jesús. El día de hoy nuestro tema está preparado con mucho cariño para todos nuestros pequeñitos y también para todos nuestros papis, ¿no? Ahí de todos los niñitos. 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Y el día de hoy vamos a conversar sobre un tema muy, muy importante que nos referimos al tema de los valores. Pero es muy importante, queridos oyentes, conocer un poco más qué son los valores. ¿Qué son los valores, no? Pues bien, los valores son principios que nos enseñan a comportarnos bien, a respetar a los demás, a decir la verdad y a vivir en armonía con las personas que nos rodean. Por ejemplo, ¿no? El respeto. El respeto, escuchar cuando otra persona habla y tratarla con amabilidad. Tenemos otro valor, la honestidad, ¿no? Otro valor que es la honestidad, decir siempre, sobre todo, con la verdad y no tomar lo que no nos pertenece. Otro valor también es la responsabilidad, cumplir nuestras tareas y cuidar nuestras cosas. La solidaridad, ayudar a quienes lo necesitan, como también la amistad y la empatía. La amistad es compartir, jugar sin hacerse daño y acompañar a nuestros amigos. Tratar de comprender cómo se sienten los demás. ¡Uy! Así es, y continuando nuevamente, que quizás muchos de nosotros decimos, pero ¿dónde aprendemos los valores? ¿Dónde aprendemos los valores? Y vamos a ver de dónde aprendemos lo principalmente. Primero, aprendemos en nuestra familia, ¿no? En nuestra familia, en casita. En casa aprendemos, por ejemplo, a saludar, agradecer, pedir las cosas por favor, compartir y respetar. Mamá, papá, los abuelitos, las personas que nos cuidan, nos enseñan con sus palabras, pero también con su ejemplo. Ese es el primer valor que podemos encontrar especialmente en nuestra familia. Y luego podemos también encontrar en la escuela. Nuestros profesores nos enseñan a respetar a nuestros compañeros, esperar nuestro turno, ¿no?, para poder hablar, trabajar en equipo, cumplir nuestras responsabilidades y resolver los problemas conversando, no gritando. Siempre el diálogo, la conversación y no gritos, ¿no? Y cómo también tenemos, por ejemplo, cómo aprender nuestros valores con nuestros amigos. ¿Dónde debemos aprender? Habíamos dicho, primero en nuestra familia, en casita, luego en la escuela y luego en nuestros amigos. Cuando jugamos, comprendemos a compartir, a escuchar, respetar las diferencias y comprender que no siempre podemos ganar, ¿no? Y otro también podemos aprender en nuestra comunidad, ¿no? Aprendemos valores al respetar a nuestros vecinos, cuidar los parques, por ejemplo, mantener limpias las calles, ¿no? Y ayudar a las personas que lo necesitan, ¿no? Y aquí quiero compartirles, por ejemplo, una cita bíblica de Proverbios. Proverbios capítulo 22, versículo 6, donde nos dice: muéstrale al niño el camino que debe seguir y se mantendrá en él
aún en la vejez. Y esto es muy importante, queridos padres, queridos amigos, ¿no? Y las personas, por ejemplo, a las personas que cuidan a los niños, tienen la importante misión de enseñarles desde pequeños el camino del bien. También, por ejemplo, en Lucas, capítulo 6, versículos 31, donde Jesús también nos enseña sobre los valores y nos dice: traten a los demás como quieren que ellos los traten a ustedes. Por eso, pequeños, niños, o como también a todos nosotros que estamos en sintonía de nuestro programa, si queremos que nos respeten, debemos respetar. Y si queremos tener buenos amigos, debemos aprender a ser buenos amigos.

Así es, y continuamos el día de hoy, sobre todo estamos tratando un tema con nuestros pequeñitos, ¿no? Estamos aprendiendo sobre todo los valores, ¿no? Y estamos viendo dónde podemos aprender, ¿no? Ya aprendimos la primera parte que son los valores y vamos a continuar ahora por qué son importantes los valores, ¿no? ¿Por qué son importantes? Pues bien, yo quiero compartir con todos ustedes, son muy importantes los valores porque nos ayudan a ser mejores personas, a convivir en paz y a construir un mundo donde haya más respeto, justicia y solidaridad. Recordemos algo muy importante, queridos amigos, los valores no se aprenden solamente escuchando consejos, también se aprende practicándolos todos los días. Hay que ponerlo en práctica, ¿no? Si decimos que somos respetuosos, porque es fácil decir, ¿no? A veces vemos en otra persona, pero mi niño, mi hijo no es así, mi hijo es respetuoso. Debemos demostrarlo, pero que se demuestre, demostrarlo con nuestras acciones. Si decimos que somos honestos, debemos decir la verdad, incluso, queridos niños, cuando nos equivocamos. Hay que decir siempre con la verdad, menos con la mentira.

Así es, vamos a continuar, sobre todo, ¿no? Estábamos viendo porque son importantes los valores, ¿no? Yo hoy día les propongo a todos nuestros niños, el día de hoy aprendamos sobre todo, vamos a aprender tres valores que desde muy pequeñitos ya debemos ya practicarlo en casita, ¿no? Son como unas misiones que lo puedan hacer en su casita. Por ejemplo, como pequeñitos podemos ir aprendiendo a decir gracias a alguien que nos ayude o a alguien cuando nos regala cualquier cosita, un juguete. A veces nuestro papá nos regala algo con ese cariño, con ese aprecio de querer mucho a sus hijos, ¿no? Y el pequeñito que debe aprender a decir, un valor de decir gracias. Luego vamos aprendiendo también compartir algo con otra persona o con tu amiguito, ¿no? Si tienes algún juguete o alguna cosita, cuando van a la escuela, por ejemplo, nos ponen a veces la lonchera, ¿no? Y hay niños que a veces no llevan eso, pero aprendamos a compartir algo con ellos. Luego, sería la otra, ayudar en casita sin esperar una recompensa, porque muchos a veces de nuestros pequeñitos, a veces los padres, como por ejemplo, le decimos que hagan cualquier cosita, ¿no? Pero a veces los niños no quieren hacer. No, mamá, pero ¿qué me vas a dar algo? ¿Qué me vas a dar a cambio? Y yo lo hago, ¿no? Entonces hay que aprender, niños, hay que hacer, ayudar en la casa a nuestros padres, pero sin recompensa. Eso es muy importante. Pues bien, niños y niñas, nunca olviden y nunca se olviden que ustedes pueden hacer grandes cosas con pequeños gestos de amor y de bondad. Un saludo amable, una palabra cariñosa a la mamita, al papito, una ayuda sincera y una verdad dicha con valentía pueden alegrar el día de otra persona, ¿no? Eso es qué bonito. Practiquemos los valores en casa, en la escuela y en todo lugar, ¿no? Qué importante el día de hoy, especialmente con todos nuestros pequeñitos. Pero antes de continuar, me gustaría escuchar una bonita canción. Vamos a escuchar esta bonita canción que se titula La Pastorcita.

Siendo ya las 7:45 minutos, ya estamos llegando ya casi a la parte final. Vamos a continuar los momentos, los minutos que nos quedan ya. Pero antes de eso, quiero llegar con muchos saludos. Sobre todo por acá tengo el mensaje. A ver, saludar. Nos dice, buenas tardes. Buenas noches, buenas tardes, dice. Doy gracias a Dios, dice, por un día más de vida. Saludos en Magdalena para Yaceli Mendoza, Yumirita Zabaleta, Ander Zabaleta, y un saludito para todos ustedes a la distancia. Muchas gracias para la familia ahí en Magdalena de Purruchaga, especialmente Yaceli Mendoza, Yumirita Zabaleta y Ander Zabaleta. Muchas gracias también de acá, desearles a ustedes muchas bendiciones. Gracias por ese mensaje. Y vamos a continuar. El día de hoy estamos hablando un tema sobre los valores y especialmente la educación en los valores comienza en el hogar. No se olviden, queridos padres de familia, ¿no? Y a cada uno de nosotros, bien especialmente en el hogar. Desde pequeñitos nuestros hijos aprenden. Ellos aprenden lo que les decimos, pero sobre todo de lo que ven en nosotros, de lo que nos ven, cómo vivimos en familia, ¿no? Desde muy chiquitos. Así es que, queridos oyentes, no pensemos que nuestros hijos son demasiado pequeños para aprender, no. Desde muy pequeñitos, si nosotros les vamos enseñando las cosas a hacer bien, entonces ellos también van aprendiendo. No hay que esperar cuando estén grandes. Cada abrazo, cada palabra amable, cada consejo y cada momento que compartimos con ellos deja una huella en su corazón, ¿no? Y van a ir recordando poco a poco. No se trata de ser padres perfectos, sino de ser padres presentes que sepan escuchar, corregir con amor, reconocer sus errores y acompañar a sus hijos mientras van creciendo. Una vez más, sobre todo en la primera parte, hablábamos sobre todo de Proverbios, ¿no? Que instruye al niño en su camino, y aun cuando fuera viejo, no se apartará de él, ¿no? Esta palabra nos recuerda la gran responsabilidad que tenemos de guiar a nuestros hijos por el camino del bien, enseñándolos a amar a Dios, respetar al prójimo, actuar con responsabilidad. Nosotros como padres regalemos a nuestros hijos algo más valioso que los bienes materiales. Regalémosles nuestro tiempo, una educación basada en el amor y los valores. Porque los niños de hoy serán los adultos del mañana. Y una sociedad mejor comienza con las familias que educan con amor, ¿no? Con mucho cariño. Y otro también, por ejemplo, tenemos un hermoso ejemplo de seguir a María, que es la madre de Jesús, ¿no? María nos enseña el valor de la humildad, la obediencia a Dios, la fe, la paciencia y el amor. Ella aceptó con confianza la voluntad del Señor. María nos muestra que debemos confiar en Dios y afrontar con fe las responsabilidades que nos corresponden, ¿no? Y especialmente, queridos hermanos, así como María acompañó a Jesús en su crecimiento, nosotros también estamos llamados a acompañar a nuestros hijos, enseñarles a distinguir el bien del mal, escucharlos cuando tienen dificultades y corregirlos, pero no con gritos, ¿no? Sino siempre hay que escucharlos sobre todo, y hay que corregirlos siempre, con paciencia, con cariño. Los niños necesitan crecer no solamente en estatura, sino también en sabiduría, con mucho respeto y sobre todo la fe. Y no olvidemos sobre todo ese valor tan grande que es que lo vayamos ya enseñando, ¿no? Sobre todo educando en valor especialmente de creer, de respetar a un Dios, ¿no? Entonces, sobre todo lo que el día de hoy hemos compartido, que sobre todo vayamos poco a poco enseñando con nuestros niños y nuestros niños también, el día de hoy que están en sintonía, vamos aprendiendo nuestros valores
que es muy de mucha importancia para nosotros.

Oración para pedir valores y virtudes. Señor Dios, Padre misericordioso, te pido que me guíes y fortalezcas en la búsqueda y vivencia de los valores y virtudes que viven de ti. Dame la serenidad para aceptar lo que no puedo cambiar, el valor para transformar lo que sí depende de mí, y la sabiduría para reconocer la diferencia. El Padre, el Hijo y el Espíritu Santo sean glorificados en todas partes por la Inmaculada Virgen María. Amén.

Siendo ya las 7:52, ya nos queda muy poquísimo, solamente agradecerles a cada uno de ustedes, queridos hermanos. Muchísimas gracias el día de hoy a todos los que han estado acompañados, especialmente a todas las familias que el día de hoy han estado a través de llamadas, y también a Magdalena por ese mensaje, especialmente a Yaceli y a toda su familia. Y pues bien, una vez más saludar especialmente a la Fortuna, al pequeñito Oliver, ¿no?, que está cumpliendo ya sus 3 añitos. Que lo pasen mucho ahí, con alegría, ¿no? Y sobre todo creo que está de fiesta, por ahí nos dijo Marquito, ¿no? Muchas gracias a Marquito y a toda su familia. Y no se olviden, una vez más, de nuevamente invitamos a todos nuestros fieles oyentes para que ya puedan ir enviando su mensajito y así poder participar de este sorteo que vamos a realizar en este mes de octubre por la coronación de la Virgencita de la Puerta.

Bueno, no hay tiempo para más. Muchísimas gracias. Conmigo nos estaremos volviendo a encontrar el día de mañana. Muchas gracias y muchas bendiciones y que tengan una linda noche. Permiso.

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4: En Chami Radio, 7 de la noche, con 55 minutos.

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2: El Evangelio de hoy está tomado según San Lucas, capítulo 11, versículos 15 al 26. En aquel tiempo, habiendo expulsado Jesús a un demonio, algunos de entre la multitud dijeron:
3: por arte de Belcebú, el príncipe de los demonios, echa los demonios.
2: Otros, para ponerlo a prueba, le pedían un signo en el cielo. Él, conociendo sus pensamientos, les dijo:
4: todo reino dividido contra sí mismo va a la ruina y cae casa sobre casa. Si pues también Satanás se ha dividido contra sí mismo, ¿cómo se mantendrá su reino? Pues ustedes dicen que yo echo los demonios con el poder de Belcebú. Pero si yo echo los demonios con el poder de Belcebú, los hijos de ustedes, ¿por arte de quién los echan? Por eso ellos mismos serán sus jueces. Pero si yo echo los demonios con el dedo de Dios, entonces es que el reino de Dios ha llegado a ustedes. Cuando un hombre fuerte y bien armado guarda su palacio, sus bienes están seguros. Pero cuando otro más fuerte lo asalta y lo vence, le quita las armas de que se fiaba y reparte su botín. El que no está conmigo, está contra mí. El que no recoge conmigo, desparrama. Cuando el espíritu inmundo sale de un hombre, da vueltas por lugares áridos buscando un sitio para descansar. Y al no encontrarlo, dice: volveré a mi casa de donde salí. Al volverse la encuentra barrida y arreglada. Entonces va y toma otros 7 espíritus peores que él y se mete a vivir allí. Y el final de aquel hombre resulta peor que el principio.
2: Palabra del Señor.
5: La oposición contra Jesús por parte de sus enemigos llegó a extremos curiosos. Algunos dijeron: si echa a los demonios, es por arte de Belcebú, el príncipe de los demonios. ¿Cómo se puede luchar contra el demonio precisamente en nombre del demonio? Jesús responde con ironía, preguntando si es que había guerra civil entre los demonios de Satanás, y también en nombre de quién echaban los demonios los que en Israel ejercían el ministerio de exorcistas, que también lo sabía. Lo que pasaba es que los enemigos de Jesús no querían llegar a la conclusión que hubiera sido más lógica: el reino de Dios ha llegado a ustedes. Pero también nos avisa que puede haber recaídas en el mal y en la posesión diabólica. Cuando un espíritu inmundo sale de un hombre, vuelve con 7 espíritus peores y el final resulta peor que el principio. Todos estamos implicados en la lucha entre el bien y el mal. El mal, el malo o el maligno, sigue existiendo y nos obliga a no permanecer neutrales, sino a posicionarnos en su contra, junto a Cristo. Al escuchar cómo Jesús libera a los posesos y cura a los enfermos, estamos convencidos de que el reino de Dios ya ha llegado a nosotros, que su fuerza salvadora ya está actuando. A nosotros no se nos ocurrirán las excusas ridículas de los que no querían aceptar a Jesús. Pero sí podemos caer en una actitud de pereza o de miedo, o bien no ser conscientes de que en efecto existe el mal, dentro de nosotros, en el mundo y en la iglesia. Jesús es el más fuerte, que ha vencido al poder del mal. En su Pascua, y ahora nos invita a que nos unamos a Él en esa lucha. El que no está conmigo, está contra mí. No podemos ser meros espectadores en la gran batalla. También haremos bien en escuchar su advertencia. No estamos seguros de haber vencido al mal y al pecado. Puede venir ese espíritu maligno con otros 7 espíritus peores y meterse a vivir en nosotros, lo que sería una ruina peor. La llamada a la vigilancia es evidente. Cada uno sabe qué demonios le pueden tentar desde dentro y desde fuera. Haremos bien en decir humildemente con el Padre nuestro: no nos dejes caer en tentación. Cuando comulgamos, se nos invita a participar de Cristo Jesús, que es el que quita el pecado del mundo. La Eucaristía es la mejor fuerza que Dios nos da en la lucha contra el mal. Que Dios te bendiga.
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María, Madre de Misericordia, Maestra del Sacrificio Escondido y Silencioso, a ti, que sales al encuentro de nosotros tus hijos e hijas, te consagramos en este día todo nuestro ser y todo nuestro amor. Y como mujeres, tus hijas te confiamos nuestra vida, nuestros trabajos, nuestras alegrías, nuestras enfermedades, nuestras familias y nuestros dolores. Da la paz, la justicia y la prosperidad a nuestras mujeres de los pueblos más alejados de la Sierra Liberteña, y que todo lo que ellas hacen lo ponemos bajo tu cuidado. María, Madre nuestra. Amén. El Padre, el Hijo y el Espíritu Santo sean glorificados en todas partes por la Inmaculada Virgen María. Amén.

Exacto, entonces la hora siendo de las 5 de la mañana con 00 minutos, que la mañana con 00 minutos. ¿Cómo están? Muy buenos días, bienvenidos y bienvenidas. Ya estamos aquí en cabina principal de la radio para iniciar la programación del día de hoy, sábado 10 de octubre. Bienvenidos y bienvenidas. Así iniciamos con este tema musical a cargo de Diosito Pardo, que dice: por tus errores sufre.

A las 5 de la mañana con 9 minutos, 5 de la mañana con 9 minutos. Y esta es la canción de Seleni. En esta mañana, la voz sureña.

0: Siendo ya las 5 de la mañana con 17 minutos, 5 de la mañana con 17 minutos.
1: Pileña.
0: Y esta versión de Flor Pileña. Y el mix dice: adiós, amor mío, tu desprecio.

0: Siendo ya las 5 de la mañana con 25 minutos, 5 con 25 minutos, nos vamos a nuestra pausa comercial, luego retornamos.
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el Papa León XIV. Nos invita a unirnos a su oración. En este mes de octubre,

Dios de la vida, tú conoces lo más íntimo de nuestro corazón, las luces y sombras que nos habitan, las heridas silenciosas que a veces nadie ve. Hoy te presentamos a nuestros hermanos y hermanas que enfrentan dificultades en su salud mental, que sufren en soledad, con ansiedad, depresión o cualquier otra enfermedad mental. Tú nos llamas por su nombre con ternura y en ti encuentran dignidad y esperanza.

Perdónanos por las veces que hemos mirado hacia otro lado, alimentando el estigma y la discriminación hacia las personas con enfermedades mentales. Haz que tu iglesia sea casa abierta, espacio seguro, donde todos tengan lugar, comunidad que acompaña y no descarta, que escucha sin juzgar y que se acerca sin miedo.

0: Te pedimos, Señor, por quienes cuidan, profesionales, familiares, voluntarios, hombres y mujeres que con paciencia y amor tienen puentes de comprensión y consuelo. Dales fortaleza y compasión para sostener. Envía tu Espíritu sobre nosotros para que aprendamos a acoger y integrar el cuidado de la salud mental en la vida y en la misión de nuestras comunidades y de toda la Iglesia. Y así lleguemos a ser un signo vivo de tu misericordia, que nunca abandona y siempre restaura. Amén.
1: En este tiempo ordinario, Dios nos llama a alcanzar esa madurez de la vida espiritual que nos permite vivir precisamente de manera extraordinaria lo ordinario. Juan Pablo II.
2: Mamita, ¿y por qué le llaman tiempo ordinario?
1: Buena pregunta, hijita. 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
2: A mí me encantan sus parábolas, mamita, porque nos ayudan a vivir como a Él le gustaría.
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0: El Salvador, por su sacramento adorable, se hace compañero de peregrinación. Beato Guillermo José Chaminade.
1: El padre Guillermo José Chaminade nos invita a descubrir en la celebración eucarística la presencia sacramental de Jesús que se hace compañero de camino en esta peregrinación que es la vida. Reconocer al Señor al partir el pan nos ayuda a reconocerlo caminando a nuestro lado cada día, acompañando nuestra vida personal y comunitaria.
0: El Salvador, por su sacramento adorable, se hace compañero de peregrinación. Beato Guillermo José Chaminade.
2: Porque el espíritu del Beato Guillermo José Chaminade sigue vivo.
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5: En Chami Radio, 5 de la mañana, con 52 minutos.

Siendo ya las 5 con 52 minutos, con esta canción llegamos a la parte final. Mil gracias. Conmigo nos reencontramos en cualquier momento. Sigan la programación de la radio.

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0: 6 de la mañana, 6 minutos. ¿Qué tal, amigos, amigas en la Sierra de la Libertad? Bienvenidos y bienvenidas a esta emisión sabatina de Chami Noticias, Información Total, hasta las 8 de la mañana. Soy Milton Burgos. Y hoy vamos a conversar y compartir la información con usted. El literato Anthony Flores Vázquez ayer nos contó que participará en la segunda feria de lectura Otuzco Lee 2026, que va a ser el 21 de octubre aquí en Otuzco, que es miércoles 21 de octubre, que en la Plaza de Armas hay que pues prepararse y poder conocer estas experiencias de lectura de las diferentes instituciones educativas. Bien. Hay muchas predicciones del fenómeno del Niño que va a ser extremadamente fuerte. Ya está empezando la lluvia a la Sierra de la Libertad. Poquito, pero está ya lloviendo. Y eso que todavía se ha demorado un poco, estamos todavía en 10 de octubre. Bueno, las clases escolares van a terminar en Otuzco, van a terminar y en la Sierra de la Libertad el 2 de diciembre, el 2 de diciembre, así que no va a haber ya más clases. El 2 de diciembre termina las clases escolares en la Libertad por el tema del fenómeno del Niño. Así que ya lo sabe. ¿Qué más? Bueno, ya se prepara el viaje del Papa León XIV, que ha criticado duramente, porque en Estados Unidos hay la pena de muerte, y van a fusilar a un prisionero, es lo que ha anunciado Donald Trump, y se dice pro vida, y se dice, así anda, ¿no? Donald Trump, y todos los que lo siguen, que son muy pro vida, que son, que, y dan gloria todavía, cuando matan a alguien, dan gloria a Dios todavía. ¿Se da cuenta? Para ellos, ese es Dios, un Dios de la muerte. Pero no es así. Nosotros creemos que Dios es el Dios de la vida. Y claramente, la Iglesia de Estados Unidos le ha dicho que están actuando igual o peor que el ISIS, igual o peor que Al Qaeda. Y claro, en esas mismas condiciones. Y pues, no creamos que este señor lo que dice, pues, así es. Ya se ha pronunciado, repito, la Iglesia de los Estados Unidos, hablando claro y fuerte sobre lo que está haciendo el presidente de los Estados Unidos. Es una manera equivocada de pensar que hace justicia. Pero para muestra un botón de quienes dicen defender la vida, y cuando tienen que tomar estas decisiones en la guerra, por ejemplo, que se ha opuesto firmemente el Papa León XIV, dicen que pues son falsos profetas. Pero creemos que el Dios de la vida no dice vayan matando, eliminando personas. Lo que debemos hacer es aplicar la ley. Si alguien delinque, que de acuerdo a ley sea juzgado y sea condenado, pero no muerto. Pero aquí no se hace ni uno ni otro. No se captura, no se juzga y no se castiga. Todo sigue igual. Por eso es que hay todo este tema de decir, bueno, ¿qué hacemos? ¿Qué solución hay? Entonces, no, que venga Bukele. Y además Bukele tiene en la cárcel a todos los integrantes de esas pandillas. No los ha fusilado a cada uno. Lo dicen, no, hay que eliminarlos. Mire, en los Estados Unidos se ha anunciado un fusilamiento de un prisionero. La iglesia se ha pronunciado de manera fuerte de que no es una manera adecuada de actuar. Y seguimos con los Estados Unidos, mire usted. Los Estados Unidos, Donald Trump, por este problema de falta del combustible, ¿qué ha hecho? Estados Unidos empezó la guerra con Irán. No puede, no tiene la capacidad de parar esta guerra, de terminar esta guerra, y se ha quedado sin combustible. Y en el mundo está el problema de la falta de combustible. Entonces, ¿qué ha hecho? Negociar con Rusia. Para que Rusia mande combustible a los Estados Unidos. Estados Unidos va a pagar una fuerte suma de dinero por ese combustible. Y, en otras palabras, pues va a ayudar a Rusia a que continúe su guerra con Ucrania. Esta es la lógica de un Donald Trump que lo único que le importa es la plata. Lo único que le importa es no la paz en el mundo, sino el caos. Y ahí está, negociando con Rusia para que no pare la guerra, sino para que se intensifique la guerra. Y algunos ya están pidiendo que apliquen una enmienda de los Estados Unidos y que saquen de la Casa Blanca a este señor, que creo que ha vuelto, ha retrocedido en años, porque parece que fuera un país que de la Edad Media, que cree que puede hacer, porque tiene la capacidad, puede hacer con los países pequeños lo que más quiere. Y entonces han formado, mire, ¿eh? Han formado lo que ha salido en Chile ahorita reciente, han formado su escudo de las Américas, no para defensa de los países, sino para ayudar a los Estados Unidos en sus inversiones, en su defensa, y no dejar que otros países y otras inversiones puedan ingresar a estos países que forman parte de los escudos de las Américas, entregando también las riquezas minerales a los Estados Unidos para su industria. Eso es lo que ha salido en Chile, ¿eh? Y aquí en el Perú, ¿qué creen? Ya dice Fujimori que somos parte de este escudo de las Américas. ¿Qué le parece? Todo esto estaremos detallando con usted. No mueve el dial, vamos de directo de frente a los titulares.
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Literato Anto, atención, estos son hoy nuestros titulares. Les cuento que hoy es sábado 10 de octubre del 2026, estamos en el año de la esperanza y el fortalecimiento de la democracia. En la familia marianista vivimos el año marianistas, peregrinos de esperanza, en solidaridad, en la Iglesia Católica vivimos el tiempo ordinario. Estamos en octubre, mes de la coronación canónica de la Inmaculada Virgen de la Puerta y mes del Señor de los Milagros. Estamos en el mes de las misiones.

6 de la mañana, 15 minutos. Literato Anthony Flores Vázquez participará en la segunda Feria de Lectura Autusco Lee 2026. Defensoría exhorta a la sala permanente a respetar la libertad de expresión e independencia de jueces penales superiores de la libertad. La libertad ya conoce a sus 12 alcaldes provinciales. Los partidos Podemos Perú, Somos Perú y Alianza para el Progreso obtuvieron 3 comunas provinciales cada uno. Luis Galarreta insiste ante el Senado que facultades aprobadas por los diputados son insuficientes. Negarlas sería histórico. Perú expresa solidaridad con el pueblo y el gobierno de Panamá tras fuerte sismo. León 14, la familia sigue siendo la clave de una fraternidad universal. Y Estados Unidos compra petróleo a Rusia tras crisis de este combustible a nivel del mundo. Conoce al rival del Perú en semifinales del Campeonato Sudamericano Sub-19 de Vóley 2026, cuando juega la bicolor en busca de un pase al Mundial.

0: Keiko Fujimori ayer estuvo en Trujillo, se reunió con presos del penal El Milagro y contó que les ha dicho que se porten bien. En instantes el detalle de la información, no mueve el dial.
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0: 6 de la mañana, 17 minutos. 6 de la mañana, 17 minutos.

0: 6 de la mañana, 17 minutos. Vamos a contarte que el literato Anthony Flores Vázquez va a participar de la segunda feria de la lectura Otuzcolee 2026. Él es escritor de Usquil y contó que su pasión por la escritura se ha fortalecido tras sufrir un accidente que le impidió caminar durante aproximadamente 2 años. En ese periodo encontró en la lectura y la poesía una forma de afrontar las dificultades y expresar sus sentimientos. Vamos a escuchar a este literato del distrito de Usquil. Anthony Flores. Escuchamos.
1: Bueno, gracias. Yo soy del distrito de Usquil, nací en Usquil, la provincia de Otuzco, departamento de la Libertad. Estudié también mi primaria y mi secundaria en el Colegio Teófilo Benítez Gil. Y terminando, pues, me vine a la ciudad de Trujillo, donde radico actualmente. ¿Cómo empezó el amor o la pasión por la escritura? Bueno, la escritura y la pasión por este arte ya lo llevo desde toda la vida. Pero hace algunos años atrás yo tuve un accidente. Y ahí es donde yo me sumergí en la poesía como algo para salir de este problema, porque no pude caminar durante algunos años, y fue un respaldo para mí escribir, leer, y ahí comenzó mi camino en el ámbito de la literatura y de la escritura. Hace aproximadamente un promedio de 4 años tuve una múltiple fractura de pierna y no pude caminar durante un periodo de 2 años aproximadamente. Fue ahí cuando yo empecé a escribirlo, porque lo tenía ya en la mente y siempre me nacía el amor por leer, por la literatura de César Vallejo. Y fue ahí cuando yo empecé ya a plasmarlos en papel, a escribir, a recopilar cada verso, hasta que la actualidad seguimos escribiendo. La primera obra, que es Corazón Andino, lo publiqué el primero de agosto del 2025, salió al público ya, fue publicada, presentada en la Casa del Usquilano, y ya se encuentra disponible. Estuvimos participando de la Feria del Libro de acá de Trujillo, y de algunas ferias también donde nos invitan, que por motivos de lo lejos, a veces hacemos presentaciones virtuales, pero estamos encaminados en este mundo literario haciendo conocer nuestra cultura y nuestro amor por la literatura y sobre todo por nuestra tierra que nos vio nacer. El libro se divide en 4 partes, se puede decir así, de esa manera. La primera parte es un poco al amor y al desamor. La parte central está dividida y está para mi tierra, Usquil. También existen algunos poemas por el amor filial, fraternal, y así diferentes poemas, como Yanques Negros, Nostalgia, Usquilana, El Encanto de la Colla, Café. De repente les puedo compartir alguno para que...
2: Sí, por favor.
1: Para que lo puedan escuchar. Bueno, les voy a compartir Nostalgia, porque nos encontramos lejos de nuestra tierra y sé que muchos usquilanos se encuentran lejos también, en diferentes partes del Perú y del mundo, y el poema va dedicado para estas personas. Nostalgia. Lejos de Usquil, mi humilde morada, llevo recuerdos vivos, una nostalgia dorada. Aquellos momentos sencillos y hermosos, mi madre tejiendo días de labor, mi padre, el labriego, contento, chachando la coca, se iba a la chacra al sembrío de papa, mi madre atizando el fogón, tostando la cancha, alistaba el fiambre para matar el hambre. El aroma a coca y a cancha tostada quedaron en mi mente grabada, un susurro suave, una dicha pasada, que el tiempo no borra aunque lejos me encuentro. Volveré en invierno a empaparme de recuerdos, arreglaré tu tejado que el viento ha tocado, lloraré las penas de aquellos tiempos, escucharé el sermón

0: corazón. Bueno, sí, ya he confirmado mi participación, he visto que ya han posteado el flyer con los participantes. A mí me contactó señorita Elsa de la Municipalidad de Otuzco, y invitándome pues a participar de esta maravillosa feria, y yo acepté sin dudarlo porque a mí me gusta, me fascina este arte, y que se hagan cada día más ferias, no solo en Otuzco, sino de repente en los pueblitos, en los distritos más alejados, porque los jóvenes necesitan que acerquemos la literatura a ellos.
1: Sí, por supuesto, vamos a tener a disposición de todo el público que se va a reunir el día 21 de octubre en Otuzco, los ejemplares de Corazón Andino.

0: Bien, además, pues nos dijo de estos ejemplares, Corazón Andino. Es su producción literaria, que reúne poemas dedicados al amor, a la familia, especialmente a sus raíces, a sus tradiciones. Tiene que ver mucho con Usquil. Vamos a escucharlo a Anthony Flores.
1: Bueno, les voy a compartir nostalgia, porque nos encontramos lejos de nuestra tierra y sé que muchos usquilanos se encuentran lejos también en diferentes partes del Perú y del mundo, y el poema va dedicado para estas personas. Nostalgia. Lejos de Usquil, mi humilde morada, llevo recuerdos vivos, una nostalgia dorada. Aquellos momentos sencillos y hermosos, mi madre tejiendo días de labor, mi padre el abriego contento chachando la coca, se iba a la chacra al sembrío de papa, mi madre atizando el fogón, tostando la cancha, alistaba el fiambre para matar el hambre. El aroma a coca y a cancha tostada quedaron en mi mente grabada, un susurro suave, una dicha pasada, que el tiempo no borra aunque lejos me encuentro. Volveré en invierno a empaparme de recuerdos, arreglaré tu tejado que el viento ha tocado, lloraré las penas de aquellos tiempos, escucharé el sermón de mi madre, un amor desmesurado profundamente vivido. Es un poema dedicado a Usquil y, como te comento, para esas personas, para esos usquilanos que se encuentran lejos y sé que llevan un pedacito de nuestra tierra en su mente y en su corazón.
0: Siete de la mañana, 26 minutos. 7:26. Era el literato Anthony Flores Vázquez. Imagínense las producciones que tiene, lo que él ha escrito. Y he ahí la importancia de la lectura, de la escritura, que son parte del desarrollo humano. ¿Qué permiten? Permiten plasmar, conservar, transmitir el conocimiento, además de estimular el pensamiento crítico, la empatía. Y eso mucho hay que despertar en los alumnos, en nuestros hijos. Si leemos, vamos a tener mayor conocimiento. Vamos a tener acceso a la historia, la ciencia, el pensamiento, diversas culturas a través del tiempo. Vamos a desarrollar nuestro entendimiento. ¿Por qué? Porque vamos a ejercitar las vías neuronales, vamos a mejorar la memoria, la concentración y vamos a ampliar el vocabulario y la gramática. ¿Qué más? Vamos a fortalecer nuestra conexión emocional, que va a permitir ponerse en el lugar de otras personas, la empatía, fomentando la empatía y la gestión de las emociones. Quien no gestiona bien sus emociones, a veces, pues actúa de una manera que no corresponde. Y así que, organicemos las ideas. Si nosotros escribimos, organicemos las ideas, demos claridad a la mente, funcionemos como una herramienta de

0: transformación personal y social. Entonces, si escribimos, va a permitir fijar la experiencia humana, trascender en el tiempo, comunicar ideas complejas más allá de la inmediatez de la palabra oral. Así que, amigos y amigas, la importancia de la lectura, de la escritura, y ahí están los poetas, los escritores, que son artífices del lenguaje, son quienes exploran las posibilidades más profundas de las palabras, renuevan la forma en que nombramos la realidad, los sentimientos, los conflictos humanos. ¿Y qué más? La importancia de los poetas, de los escritores, que reflejan, cuestionan, dan voz a la alegría, a los dolores, a las contradicciones de una época, convirtiendo la vivencia individual en un patrimonio colectivo. Mantienen viva la capacidad de asombro, la belleza estética, la libertad de pensar más allá de lo utilitario. Son los custodios de la imaginación, testigos de su tiempo, artífices del lenguaje. Por eso, sigamos escribiendo, sigamos leyendo, sigamos construyendo, sigamos expandiendo el conocimiento, el desarrollo cognitivo y la conexión emocional. Y esto, las experiencias, es lo que se va a ver en la segunda Feria de la Lectura 2026 aquí en Otuzco, que organiza la Municipalidad, organiza la UGEL, World Vision y Chami Radio Señal de Libertad. Vamos a la pausa y volvemos.
1: En Chami Radio, 6 de la mañana, con 29 minutos.
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1: En Chami Radio, 6 de la mañana, con 36 minutos.

0: 11:40. 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

0: 6 de la mañana, 38 minutos, 6:38 minutos de la mañana. Vamos con el reporte del Senami.
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Tenemos la información del Senami. ¿Qué nos dice para hoy y para mañana domingo? El Senami. Hoy sábado 10 de octubre en la costa, Trujillo y otras provincias, Chepén, Pacasmayo, Ascope y Virú, nos dice que se espera cielo nublado por la mañana, variando a nublado parcial por la tarde con viento ligero. Eso es lo que va a ocurrir en la costa hoy. Mañana domingo 11 de octubre se espera cielo nublado por la mañana, variando a nubes dispersas al mediodía y nublado parcial por la tarde, acompañado de ráfagas de viento. Va a ser poco sol a Trujillo mañana y hoy y mañana. ¿Qué nos dice para la sierra? El Senami. Sábado 10 de octubre se espera cielo nublado parcial, variando a nublado durante el día, con probabilidad de lluvias ligeras aisladas. Algo de nubes y lluvias aisladas en algunos lugares. Mañana domingo 11 de octubre se espera cielo nublado parcial por la mañana, variando a nublado por la tarde, además probabilidad de lluvias ligeras aisladas. Ya está empezando a llover en la Sierra de la Libertad. Así que ya lo sabe usted, señor, señora, tomar en cuenta lo que el Senami nos está indicando. Lluvias ligeras aisladas en la Sierra de la Libertad hoy y mañana.

Vamos a comentarte todo lo que se está preparando para la visita del Papa León XIV, del Papa León XIV a nuestro país. Va a visitar Lima, el Callao, Chiclayo, Piura, Pucallpa y el Cusco. Faltan, ¿cuándo va a visitar? Del 11 al 16 de noviembre. Estamos a 31 días, 17 minutos. No, 31 días, 17 horas, 15 minutos, 50 segundos. Y así está disminuyendo, mire. Exactamente, 31 días falta que llegue el Papa Francisco a nuestro país. Y esta es su agenda. El día 11, 6 días va a estar en nuestro país. Cuatro sedes y un programa ya oficial. La Santa Sede lo ha publicado el 21 de septiembre. Toca cada día ver qué hará el Papa y por hora. León XIV. Para la misa de despedida, 37 días. Mire usted, llega el Papa. El Papa va a llegar a las 7:30 de la mañana. Va a aterrizar en la base aérea del Callao. Va a llegar desde Buenos Aires, del grupo aéreo número 8 de la FAP, tras despedirse de Argentina. Y llega a la base aérea del Callao. A las 8 y cuarto será la ceremonia de bienvenida en Palacio de Gobierno. Luego, a las 8 y 45, visita a la Presidenta de la República en Palacio de Gobierno y con una bienvenida. Eso es, estamos hablando de las 5 y 30 de la tarde, ¿no? Sí, es cierto. 5 y 30 de la tarde llega el Papa al Callao. Luego a las 6 y 15, a las 6 y 15 hay una ceremonia de bienvenida. Por favor, reitero, confirmo. Ha habido aquí un pequeño error de mi parte. Pensé que era en la mañana, es en la tarde. Es en la tarde, en la noche ya, porque a las 5 y 30 de la tarde va a aterrizar en el Callao. A las 6 y cuarto va a ser una ceremonia de bienvenida en Palacio de Gobierno. A las 6 y 45 de la tarde va a visitar a la Presidenta de la República y luego le van a dar la bienvenida ahí en Palacio de Gobierno. A las 7 y 45, encuentro confirmado con autoridades, sociedad civil y el cuerpo diplomático en el Gran Teatro Nacional en su primer discurso en el Perú. Mire, en la noche. A las 7 y 45 minutos del día miércoles 11 de noviembre. Bien, ¿qué más? El día 12. Atención, el día 12. El día 12 de noviembre, a las 9 y 30 de la mañana, encuentro con los obispos del Perú en la capilla del Palacio Arzobispal de Lima, donde el Papa dará un discurso. A las 10 y 20 de la mañana, acá en la Catedral de Lima, se reunirá con los obispos, los sacerdotes, los religiosos, los seminaristas, equipos sinodales y consejos pastorales. Va a haber una celebración y el Papa va a dar su homilía. A las 11 y 30 de la mañana, los desafíos y esperanzas del pueblo peruano. Habrá un encuentro en la Plaza de la Catedral y un discurso del Papa. Y de ahí ya a las 6 de la tarde habrá una vigilia con jóvenes y universitarios en el que se va a cambiar es en el Estadio Nacional, una coreografía, preguntas preparadas por los propios jóvenes, reemplaza el Estadio Monumental, esto será en el Estadio Nacional. Va a reemplazar, primero se dijo en el Monumental, luego ya se ha cambiado al Nacional. Entonces, en el Estadio Nacional, donde habrá la vigilia con jóvenes y universitarios. A las 8 de la noche, cena con los obispos. ¿En dónde? En la Nunciatura Apostólica. ¿Qué más? 7 y 40 de la mañana del día 13, viernes 13, 7 y 40 de la mañana, vuelo de Lima a Chiclayo. Aterriza a las 9 y 10 en la base aérea Teniente Coronel Pedro Ruiz Gallo en Chiclayo. En este lugar fue obispo de esta diócesis entre el 2015 y el 2023.
A las 10:30 de la mañana habrá una misa en Las Palmas de Pimentel, la gran misa del norte en la explanada de Las Pampas de Pimentel, donde el Papa pues también dará su homilía. A las 12:40 del mediodía, visita privada en la capilla de San Óscar Romero, San Óscar Antonio Romero, una parada fuera de los actos públicos con un saludo del Papa. A las 4:30 de la tarde, ¿de cuándo? Del 13, 4:30 de la tarde, del 13 de noviembre. Encuentro con obispos, sacerdotes y agentes pastorales en el santuario de Nuestra Señora de la Paz, donde el Papa dará su discurso. Bien, a las 7:45, a las 5 de la tarde con 45 minutos, encuentro con el mundo universitario en la Universidad Católica Santo Toribio de Mogrovejo, donde el Papa también dará su discurso. Y a las 7 de la noche, cena con los sacerdotes de la diócesis en el Colegio Santo Toribio de Mogrovejo. Bien. El 14, Chiclayo-Santa Cruz se mueve entre dos ciudades en la misma jornada. A las 8 de la mañana, ¿qué habrá a las 8 de la mañana? Ceremonia de coronación de la Virgen Inmaculada en la Catedral de Santa María, la catedral de la diócesis que dirigió, donde hará su homilía. A las 9:10 de la mañana, el helicóptero lo llevará a Santa Cruz de Suchabamba. Llega al pueblo de Cajamarca a las 9:50 de la mañana, que pertenece a la diócesis de Trujillo, en Suchabamba. Va a ir en helicóptero el Papa Francisco a Santa Cruz de Suchabamba. A las 11 de la mañana habrá misa en la explanada de Santa Cruz de Suchabamba, donde el Papa tendrá su homilía. Y luego vuelve en helicóptero, a la 1:15 aterriza en Chiclayo a las 2 de la tarde. Y a las 7:30 de la noche, clausura del año jubilar de Santo Toribio de Mogrovejo, encuentro de oración con la comunidad católica en el santuario de Santo Toribio de Mogrovejo, donde el Papa dará su discurso. ¿Cuándo? El 14, sábado 14 de noviembre. El domingo 15, Cusco, Pucallpa y Lima. A las 7:50 de la mañana del día domingo 15 de noviembre, vuelo de Chiclayo al Cusco, aterriza a las 10 de la mañana en el aeropuerto Alejandro Velasco Astete. A las 10:30 de la mañana, encuentro con la Piedad Popular de Sacsayhuamán, con fieles y representantes de la Piedad Popular en el Parque Arqueológico Nacional, donde el Papa dará un discurso. A las 11:45 de la mañana, Ángelus frente a la Catedral de Cusco en la Plaza de la Basílica Catedral de la Asunción de la Virgen María. A la 1:05 de la tarde, vuelo del Cusco a Pucallpa. Aterriza a las 2:30 de la tarde en el aeropuerto Capitán FAP David Abensur Rengifo. A las 3 de la tarde, encuentro con misioneros y pueblos amazónicos en el malecón Puerto Callao, donde el Papa dará su discurso. A las 4:45 de la tarde, misa en la Villa Deportiva Regional de Ucayali, donde el Papa dará su homilía. Y a las 7:05 de la noche, regresará a Lima, aterrizará a las 8:20 de la noche en la base aérea del Callao.

0: Muy bien, ¿qué más? Y el 16 de noviembre, lunes 16 de noviembre, visita a las hermanitas de los ancianos desamparados, 8:30 de la mañana en Lima, visita a las hermanitas de los ancianos desamparados, saluda a sus trabajadores y residentes de su casa de acogida. A las 10:30 de la mañana, misa en la base aérea Las Palmas, en Santiago de Surco, el acto más masivo del viaje. El mismo escenario reunió a más de medio millón de personas con el Papa Francisco en el 2018. Y a la 1:15, ceremonia de despedida en la base aérea del Callao, a la 1:45 de la tarde del lunes 16 de noviembre, parte hacia Roma, aterriza en Fiumicino el martes 17, al día siguiente, a las 10:25, hora de Roma. El 17 es el día en que llega a Roma el Papa, suelo peruano. La visita termina el 16 de noviembre a la 1:45 de la tarde. Los amigos de León, el episcopado peruano abrió un voluntariado oficial para acompañar la visita en cuatro sedes, posibles feriados. Hasta el 3 de octubre no había feriado decretado. Trabajo propuso días no laborables compensables. En Lima se evalúa sobre todo el 16, el día de la misa en Las Palmas. La colecta nacional, la Conferencia Episcopal Peruana, busca reunir 4 millones de soles para los gastos logísticos del Papa. Y el Ministerio de Cultura coordina la señal del IRTP para los actos principales. Bueno, esa es la señal que nosotros vamos a tomar para transmitir desde la llegada del Papa Francisco hasta su despedida. En nuestro país, en estos lugares, vamos a estar con transmisión especial desde Lima, desde Chiclayo, desde Pucallpa y desde el Cusco. En estas cuatro ciudades, Lima, Chiclayo, Cusco y Pucallpa, donde va a estar el Papa Francisco, digo, el Papa León XIV, porque el Papa Francisco vino en el 2018, vino a Trujillo, ¿no? Esta vez el Papa León no viene a Trujillo, solo va a estar en Lima, en Chiclayo, en el Cusco y en Pucallpa. Así que, pues, ponga mucha atención. Vamos a estar con la señal del IRTP, que es el Radio y Televisión Nacional, llevando a sus hogares también todas las incidencias de la visita del Papa León XIV a nuestro país. Las actividades ya vienen con un programa oficial de viaje que ha publicado la sala de la prensa de la Santa Sede el 21 de noviembre. Por eso figuran como confirmadas. La única modificación es la sede de la vigilia con jóvenes el jueves 12, que pasó del Estadio Monumental al Estadio Nacional, según confirmó el arzobispo de Lima el 8 de octubre. Las horas son horas peruanas y entonces ya corren los días. Faltan 31 días, 32 días para la llegada del Papa a Lima, 37 días para la misa de despedida del Papa León XIV. Sea bienvenido a nuestro país, ya todo está quedando listo para recibir al Santo Padre, pastor de la Iglesia Católica, que llegará en visita oficial a nuestro país. Con esta información vamos a la pausa y volvemos.
1: En Chami Radio, 6 de la mañana y 56 minutos.
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1: En Chami Radio, 7 de la mañana. Con 2 minutos.

0: 7:04 de la mañana, 7:04. Vamos a un día como hoy.
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Hoy es el Día Mundial de la Salud Mental. En el Día Mundial de la Salud Mental se conmemora todos los 10 de octubre por iniciativa de la OMS, Organización Mundial de la Salud, con una campaña que busca concentrar atención mundial en la identificación, tratamiento y prevención de algún trastorno emocional o de la conducta en cada año. Es un problema serio la salud mental. Antes no existía y nadie había dicho que quizá uno anda estresado, deprimido, en fin. ¿Por qué? Pues no teníamos ni la más mínima idea, pero hoy todo es tema de la salud mental. Y claro, si no hay una atención prioritaria a nuestra salud mental, no hay el tratamiento necesario y no hay una reducción en estos problemas mentales que tenemos, no hay un diagnóstico, un tratamiento, a veces se llega a cosas peores, como por ejemplo los suicidios. ¿Qué más? Abuso de sustancias prohibidas como la droga, el alcohol. La depresión es un mal que afecta, según datos de la OMS, a 350 millones de personas, sin distinguir edades y comunidades. La depresión. Es verdad, hoy hay tratamientos para luchar contra este mal. Sin embargo, siempre los problemas que están relacionados con este mal, con esta enfermedad, hacen que las personas sufran bastante. Y sumado a ello, no hay la detección ni el tratamiento, pues entonces se empeora su salud. La Organización Panamericana de la Salud está trabajando con varios países para elaborar programas especiales para niños, adolescentes, para aplicar estrategias apropiadas que enfoquen a la salud mental de los niños, de los adolescentes, además de mejorar el servicio especializado que puede tener un impacto positivo y fuerte. Entonces, la salud mental tiene que ver mucho con, pues, estos problemas que a veces uno tiene. En temas de gestión de la conducta, de las emociones, en fin. Dicen que la salud mental es clave para nuestra convivencia, para un desarrollo de nuestras actividades, si no, a veces estamos portándonos mal. Dicen que es la salud mental, por eso es que ahora se recomienda que en todas las instituciones haya psicólogos, que si estamos un poco así, no sabemos cómo gestionar nuestras emociones, pues ir al psicólogo no significa que podamos estar enfermos, sino para poder manejar nuestras emociones, para poder tener una mejor convivencia. Por eso es que a veces, si no hay, dicen a veces los papás, no puedo manejar situaciones difíciles a veces con mis hijos. Entonces, bueno, hay que llevarlo al psicólogo y el psicólogo es el que lo orienta, el psicólogo lo ayuda a resolver estos conflictos, da pautas para poder manejar situaciones difíciles, crisis. Porque siempre hay crisis a veces en la familia, algo pasó, en fin. Y claro, ¿cómo se tiene que enfrentar esta situación? A veces no tenemos los elementos, las herramientas, la orientación que corresponde. Y es peor porque, claro, imagínense, de un problema pequeño a veces puede generarse todo un problema grande y al final terminar en depresión y todo lo que eso implica. Por eso hay que siempre estar pendientes. Creo que es verdad, hay problemas en salud, en el trabajo, en fin, pero ir gestionando pues estas emociones para que no nos haga más daño, y al contrario, todo, a veces el tiempo es el mejor aliado, todo pasa. Es verdad, hay que ponerle ganas, hay que ponerle punche, hay que trabajar duro, pero todo pasa. Cuando uno a veces joven, pues se enamora, cree que la persona que uno esté enamorado es único o única en el mundo
Y entonces, cuando de repente, por diferentes motivos, esa relación termina, pues se sufre, se llora, a veces uno no sabe qué hacer, pero sabe, eso termina, llega el tiempo, es el que ayuda a curar todo lo que a veces uno siente. Y es verdad, hay que, por eso, para estar acompañando, papá, la mamá, los amigos, ¿quién más? La familia. La familia. Entonces la familia es el soporte y ayuda a sobrellevar esta situación difícil. Y luego pasa, pasa. Y nos damos cuenta que el mundo es, a la vez decía Ciro Alegría, es ancho y ajeno, pero el mundo es a la vez tan pequeño y tan grande. Y nos damos cuenta que la persona no fue la única y que el mundo es más grande de lo que uno imaginaba. Y entonces nuestra perspectiva cambia y es diferente. Pero claro, después de superar estos difíciles momentos, porque cuando no se supera, mucho cuidado, porque puede caer en depresión y ahí las cosas se complican y es peor. Así que el soporte de la familia es fundamental. Y que es la etapa de la vida, quien no se enamora de joven, eso es lo más normal. Pero claro, llevar una relación sana y si es que no funciona, pues no funciona. Las cosas son así. Lo importante es que las personas pues estén bien, sanas, estables emocionalmente para superar estos momentos difíciles. Y quizá también cuando perdemos un ser querido, cuando muere un ser querido. Y es creo que la parte más difícil de la vida. Más difícil de la vida. ¿Qué hacer ahí? Y otra vez vuelvo al soporte de la familia. Porque un ser querido es un ser querido, no es que viajó, algún día volverá, no. Acabó la vida y creo que en este trayecto todos caminamos. Ese es nuestro destino. No sabemos si hoy, mañana, pero en algún momento. Y creo que debemos entender que somos aves de paso. De una manera figurada. A veces en los lugares y en este mundo, porque todos en algún momento vamos a irnos, todos, no nos escapamos de la muerte, pero para eso tenemos que saber que la vida, mire, a pesar de tantas cosas que nos pueda pasar a nosotros, a la familia, la vida continúa. Tener mucha fe, mucha confianza en el Señor y salir adelante. Pues un día me enamoré, no funcionó, se sobresale, se sale, la misericordia de Dios ayuda mucho. La gente puede señalar, no, mira, que no sé qué, que no sé cuánto, y a veces los que estamos en la iglesia son los que más señalamos, los que más juzgamos, y cosa que no debe ser así. Pero la misericordia del Señor, como decía el Papa Francisco, es lo que determina, y en esa línea sigue el Papa León XIV, más que normas y reglas, es la misericordia del Señor. Jesús decía, quiero misericordia y no sacrificios. ¿O no? Y ese es el punto. Entonces, no funcionó, algo pasó. La misericordia del Señor nos ayuda a salir adelante. Vamos en la vida, perdimos un ser querido, a nuestra familia, nuestro esposo, nuestra esposa, nuestros hijos, nuestros padres, nuestros abuelos, nuestros amigos. Hay que tener el duelo, es cierto, pero hay que salir adelante, hay que seguir adelante, no nos queda otra. La vida no espera, continúa, continúa. Por eso, que nuestra familia, nuestros amigos sean el soporte en estos momentos difíciles. Estamos pasando momentos a veces difíciles por falta de trabajo. Tenemos nuestros hijos, tenemos nuestros gastos, en fin, y a veces no hay trabajo. Es difícil, pero sí, de todas maneras, por ahí una mano amiga, algo, y va a haber. Pero no hay que perder la paciencia ni el buen humor y las cosas van a salir adelante. De repente mi familia no me entiende, estoy pasando problemas difíciles, hubo una separación, yo como hijo no sé qué hacer. Para eso también
un profesional en psicología puede ayudarnos, las personas especialistas en este aspecto pueden ayudarnos a salir adelante, porque la vida no es fácil. No es fácil. No creamos que todo es color de rosa. Siempre hay problemas, siempre hay dificultades, siempre hay malos entendidos, siempre hay días difíciles. Pero con la ayuda de Dios, con la misericordia del Señor, vamos a salir adelante. Y crean que siempre el Señor actúa de una u otra manera. Siempre. Que Él nos siga acompañando, nos siga derramando su bendición y su misericordia, porque todos somos importantes para Él. No importa de dónde vengamos, no importa cómo hayamos sido, no importa. El Señor es el que nos ama, nos acoge y nos ayuda. Solo termino con esta... Siempre nos comentan esta historia. Un hombre iba, dice esta historia, por la playa con el Señor. Y entonces, él se dio cuenta, en un determinado tiempo, de que siempre el Señor iba a su lado. Entonces él llegó un momento y entonces miró atrás y dijo, miren, esta es mi vida. En mi vida, ahí están las huellas, he ido por la playa, por la arena, caminando y ahí están mis huellas. Pero además están las huellas del Señor, de mi Dios, que me ha acompañado. Mire, ahí está, ve. Yo he caminado, Él ha estado a mi lado, permanentemente a mi lado. Pero cuando he tenido problemas, cuando he tenido dificultades, yo veo solo un par de huellas, son mis huellas, y desaparecen las huellas de Dios. Es en los momentos en que yo más lo he necesitado, y el Señor ha desaparecido. Y eso es lo que le reclama al Señor. ¿Dónde has estado? Mira, siempre me has acompañado en mi vida, siempre me has acompañado en este trayecto, en mi camino. Ahí están mis huellas, están ahí, ve, esta es mi vida. Y tú, cuando más te he necesitado, te has desaparecido. Y el Señor le dice, no, estás equivocado. ¿Cómo que no? Si ahí están mis huellas. No, lo dice, esas huellas son mis huellas. Mis huellas. Yo he caminado contigo. Y cuando tú tenías problemas, y cuando tú tenías dificultades y creías que yo me he desaparecido, yo te he llevado en mis brazos, yo te he cargado, yo te he ayudado. Y este hombre recién cayó en la cuenta de que en estos momentos difíciles es el Señor quien lo sostenía, quien lo ayudaba, quien lo aconsejaba, quien lo fortalecía, quien lo cargaba. Recién, después de que ya la vida acabó. ¿Se da cuenta? A veces nos cuesta creerlo, pero hay que tener fe en el Señor. Y es cierto, a veces decimos, Dios, ¿dónde estás? Mira, me pasó esto a mi familia, ¿dónde estás? Pero siempre, con un abrazo, con un gesto solidario, de las personas, de nuestros amigos, de nuestra familia, el Señor se manifiesta. No nos va a dejar solos. A veces son circunstancias que ocurren. No sabemos, a veces es una situación inexplicable. Muere mi hijo, muere mi familia. Y a veces con tantos sueños, con tantas expectativas, con tanta esperanza. Pero volvamos otra vez al Señor, que Él es el dueño de la vida y de la historia. Volvamos a creer en Él, confiemos en Él y en su misericordia, que todo en esta vida sea para gloria de Él. Pero hagamos lo que nos corresponde. Es cierto, uno es entendible reclamarle tantas cosas al Señor. Es entendible, porque en los momentos difíciles a veces sentimos que nos abandona. El Señor tenga misericordia de nosotros y nos aumente la fe. Vamos.
con más datos de lo que ocurrió en la historia, pero vuelvo a repetir, hoy es el Día Mundial de la Salud Mental, y como decía, pues la vida no es tan fácil y hay que tener el soporte. Hoy existen los profesionales, los psicólogos, pero también la familia, los amigos, para no caer en estos males como la depresión. Hoy es el Día Mundial contra la Pena de Muerte, y aquí, pues, la Iglesia de los Estados Unidos, aquí sí voy a contarles.

Voy a contarles lo que está haciendo Estados Unidos. Estados Unidos, el presidente, como saben, en ese país está vigente la pena de muerte. Entonces, el presidente Donald Trump de Estados Unidos, el que da gloria a Dios, el que da gloria a Dios, ¿qué ha hecho este señor? Que tiene muchos seguidores en el país, Presidente Donald Trump ha aprobado el uso de un pelotón de fusilamiento para ejecutar a Nidal Hassan, el psiquiatra militar condenado a muerte por matar a 13 personas y herir a otras 32 durante un ataque en una base militar en el 2009. De concretarse, sería la primera ejecución de un soldado por parte del ejército de Estados Unidos desde la Segunda Guerra Mundial y la primera vez en 65 años que un miembro de las Fuerzas Armadas de ese país es sometido a la pena de muerte. Ese es el punto. Ahora, mire, ¿Y qué han dicho? Que lo van a difundir este fusilamiento.

No, estamos defendiendo la ley y la vida, porque no solamente la vida, como ha dicho el Papa León, no solamente la vida es cuando se está gestando en el vientre. La vida es la vida desde la concepción hasta nuestra muerte, pero por el tema natural, Dios es el Señor de la vida. Entonces, un señor que alaba a Dios y que dice que sirve a Dios, el primero en promover la pena de muerte. ¿Cómo es esto? Y el Papa León lo ha dicho claramente. El tema de defender la vida no solamente es una parte. El tema de defender la vida es toda la vida. Y entonces el Vaticano ha rechazado la intención de los Estados Unidos de transmitir el fusilamiento en vivo. Y ha calificado, el Vaticano ha calificado ayer de inaceptable el anuncio realizado en Estados Unidos sobre la intención de transmitir en directo la ejecución del ex mayor del ejército Nidal Hassan. Una medida impulsada por el Departamento de Guerra bajo la recomendación del secretario Peter Hensel con la aprobación de Donald Trump. ¿Qué ha dicho el secretario del Estado Vaticano, el cardenal Pietro Parolin? Ha condenado tajantemente la propuesta de emitir evento cuestionado el propósito de la medida y señalando a los periodistas que resulta inaceptable convertir la muerte en un espectáculo. Además de añadir que, por muy culpable que sea una persona, pues a veces no existen, es verdad, otras vías. Parolin ha calificado de realmente incomprensible que se contemple un método de esta naturaleza en la actualidad, recordando que el trasfondo del caso Hassan, quien fue condenado por disparar mortalmente a 13 soldados desarmados y herir a otros 32 en la base militar de Fort Hood, en Texas, el 15 de noviembre del 2009. Se trataría de esta primera ejecución pública en los Estados Unidos en casi un siglo. Un hito que además implicaría, en caso de Hassan no presente un recurso que alargue los plazos, la primera ejecución militar en el país desde 1961 y la primera por fusilamiento desde 1945. Y el presidente de la Conferencia Episcopal de los Estados Unidos, el arzobispo Paul Stan Kukele, comunicó a los medios del Vaticano haber recibido la noticia de consternación y gran dolor, tildando la medida del Pentágono como una promoción bárbara de una cultura de la muerte que debe reconsiderarse. El arzobispo enfatizó que nuestro Dios es el Dios de la vida, aclarando que de ninguna manera pueden justificarse las graves acciones cometidas por este excomandante y ex-psiquiatra del ejército, pero advirtió que la ejecución pública de alguien que ha causado un daño severo no hará más que dañar profundamente el tejido moral y actuar como óxido en la conciencia del pueblo estadounidense. El arzobispo de los Estados Unidos, el arzobispo de la presidente de la Conferencia Episcopal de los Estados Unidos, concluyó sus declaraciones pidiendo la intercesión de Nuestra Señora del Buen Consejo para instar a la nación a elegir siempre la vida, incluso en los momentos y circunstancias más complejos. De mantenerse los planes actuales y no mediar recursos extrajudiciales por parte del reo, la ejecución de la capital por pelotón de fusilamiento está programada para llevarse a cabo el próximo 3 de noviembre en la misma base militar de Fort Hood de Texas, escenario de la masacre perpetrada hace más de una década. Ahí está la respuesta del Vaticano a esta medida o a este anuncio que ha hecho Donald Trump con su secretario de guerra. ¿Qué le parece? Mientras que en los otros países van en una línea diferente. Creo que darle pena capital, imagínese. Y es verdad, es culpable. ¿Qué correspondería que termine su vida en la cárcel? Dirán, no, pero y la comida y todo. Bueno, hay que buscar una alternativa. Porque si no, como dice el arzobispo de los Estados Unidos, lo que estamos haciendo, mire, lo que estamos haciendo es la promoción bárbara de una cultura de la muerte y no hará más que dañar profundamente el tejido moral y actuar como óxido en la conciencia de un pueblo. ¿Qué le parece? Bien, 7:28 minutos de la mañana.
106 países han abolido la pena de muerte para todos sus delitos, 8 han abolido la pena de muerte solo para los delitos comunes, 28

0: países son abolicionistas de facto, 56 países son retencionistas, 5 países llevaron a cabo más ejecuciones, fueron, que miren quién, ¿eh? China, Irán, Arabia Saudí, Irak y Egipto. 7:28 minutos, un día como hoy se conmemora el fallecimiento del Brujo de los Andes, quien es Andrés Avelino Cáceres. Fue presidente durante 3 oportunidades, en 1884 al 85, en el 86 y 90, 1886 y a 1890, y nuevamente en 1894 y 1895. Considerado un héroe nacional por liderar la resistencia en la Sierra Central durante la Guerra del Pacífico. Siendo general del ejército peruano, merced a su labor, es considerado también patrono del arma de la infantería del ejército peruano. Nació el 10 de noviembre de 1836 en Ayacucho. Y cuando se dio inicio a la Guerra del Pacífico, Cáceres fue enviado a la cabeza del batallón Cepita en defensa del departamento de Tarapacá. Ahí luchó contra el ejército de Chile en las batallas San Francisco el 19 de noviembre de 1879, Tarapacá el 27 de noviembre de 1879. En su última intervención fue decisiva para organizar las defensas y contraataque, lo que selló la victoria peruana. Fue protagonista de la campaña de La Breña para resistir la invasión chilena en la cordillera peruana. Se ganó el apelativo del Brujo de los Andes, porque a pesar de la mayor cantidad de soldados que integraban el ejército chileno, se enfrentó a ellos en múltiples combates. Cuentan que disfrazaba las llamas con chullos y ponchos para hacer ver su mayor número de tropas ante el enemigo. Se hacía perseguir por terrenos difíciles hasta alturas insoportables para los adversarios, quienes caían víctimas de soroche, otro truco que le usaba para poner a las herraduras de los caballos de forma inversa para despistar al ejército chileno. Entre sus obras más destacadas fue primero el intento de mejorar la recaudación tributaria como presidente, la instauración de la educación primaria obligatoria y algunas obras de irrigación en el norte y centro de nuestro país. Murió a los 86 años de edad, el 10 de octubre, un día como hoy, del año 1923, en Lima. Hoy entonces se conmemora la muerte del Brujo de los Andes. Hoy es el Día Nacional de la Obstetra, o de la Obstetra. Felicidades a quienes están pendientes de traer siempre con el cuidado necesario la especialidad médica que se encarga de cuidar y apoyar durante el embarazo, nacimiento y posparto a una mujer para que todo este proceso tenga un final satisfactorio en el nacimiento de un bebé. En este día se rinde homenaje a los profesionales de la salud que tienen una importante labor acompañando y ayudando a las madres a traer nuevos niños al mundo. Felicidades las profesionales en obstetricia, las obstetras y hombres y mujeres en nuestro país. Hoy es su día, así que pues un saludito o un regalito, ¿no? Hoy es el día de la obstetra en el país. Hoy es el Día Mundial de los Cuidados Paliativos. ¿Qué son los cuidados paliativos? Cuidar, acompañar, aliviar, asegurando que una persona puede transitar su enfermedad o final de la vida con mayor dignidad, confort y apoyo posible. Bien. Hoy es el Día también Internacional de las Aves Migratorias. Nos recuerda que las aves no conocen fronteras, sus viajes conectan continentes y ecosistemas. Proteger sus rutas migratorias significa conservar la biodiversidad y mantener el equilibrio de la naturaleza. Es todo lo que hoy se recuerda, se conmemora o se celebra. Vamos a la pausa y volvemos.
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3: Atención al presente aviso de defunción, 7 de la mañana, 39 minutos. Atención Mache, Yuin, Lima, Trujillo y Otuzco. Los hijos, hijos políticos, nietos y demás familiares cumplen con el penoso deber de participar en el sensible fallecimiento de quien en vida fue el señor Asunción Rodríguez Otiniano, quien ha dejado de existir el día jueves 8 del presente a horas 9:30 de la mañana en Mache. Sus restos mortales se encuentran velando en la avenida Primavera de la misma ciudad de Mache. El sepelio se llevará a cabo hoy sábado 10 de octubre a las 2 de la tarde, partiendo el cortejo fúnebre de la Casa del Duelo al Cementerio General de Mache. La familia agradece por anticipado a todas las personas que se dignen a acompañar en este acto de dolor. Atentamente, sus hijos y funeraria San José. Vamos a reiterar este presente aviso de defunción. Atención Mache, Yuin, Lima, Trujillo y Otuzco. Sus hijos, hijos políticos, nietos y demás familiares cumplen con el penoso deber de participar en el sensible fallecimiento de quien en vida fue el señor Asunción Rodríguez Otiniano, quien ha dejado de existir el día jueves 8 del presente a horas 9:30 de la mañana en Mache. Sus restos mortales se encuentran velando en la avenida Primavera del mismo pueblo de Mache. El sepelio se llevará a cabo hoy sábado 10 de octubre a las 2 de la tarde, partiendo el cortejo fúnebre de la Casa del Duelo al Cementerio General de Mache. La familia agradece por anticipado a todas las personas que se dignen acompañar en este acto de dolor. Atentamente, sus hijos y funeraria San José. 7 de la mañana, 41 minutos. 7 de la mañana, 41 minutos. Oportunidad de trabajo. Se necesita señorita para trabajar en servicio doméstico en la ciudad de Trujillo, cama adentro. Las interesadas comunicarse al celular 993-767-281. Se necesita señorita para trabajar en servicio doméstico en la ciudad de Trujillo, cama adentro. Las interesadas comunicarse al celular 993-767-281. 7:41 minutos de la mañana.
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3: 7:42 minutos, vamos a compartir el Evangelio de hoy con el Padre Isaías Medina Carrillo, misionero redentorista, en la luz de la palabra.
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7: El Evangelio de hoy está tomado según San Lucas, capítulo 11, versículos 27 al 28. En aquel tiempo, mientras Jesús hablaba a la gente, una mujer de entre el gentío, levantando la voz, le dijo:
8: Bienaventurado el vientre que te llevó y los pechos que te criaron.
7: Pero él le dijo:
9: Mejor bienaventurados los que escuchan la palabra de Dios y la cumplen.
7: Palabra del Señor.
10: El día de ayer oí a Jesús unos improperios por parte de sus enemigos. Hoy, un piropo amable por parte de una buena mujer. Jesús aprovecha esta alabanza para dedicar, a su vez, una bienaventuranza a los que escuchan la palabra de Dios y la cumplen, con lo cual ciertamente no está desautorizando a su madre. Al contrario, está diciendo que su mayor mérito fue el que creyó en la palabra que Dios le había dirigido a través del ángel. El evangelista Lucas que es el que más habla de María, la está poniendo aquí, en cierto modo, como el modelo de los creyentes, ya que ella tomó como consigna de su vida aquel feliz propósito: hágase en mí según tu palabra. Podemos aprender de María la gran lección que nos repite Jesús: que sepamos escuchar la palabra y la cumplamos. Es lo que alaba hoy en sus discípulos, lo que había dicho que era el distintivo de sus seguidores, y lo que valoró en María en contraposición a Marta, demasiado ajetreada en la cocina. El mismo Lucas presenta a la madre de Jesús como feliz porque ha creído, según la alabanza de su prima Isabel, y la que conservaba esas cosas en su corazón, la que escucha y asimila y cumple la palabra de Dios. La verdadera sabiduría, y por tanto, la verdadera bienaventuranza, la tendremos si, como María, la primera discípula de Jesús, sabemos escuchar a Dios con fe y obediencia. Ahora que la Iglesia ha redescubierto el valor de la palabra de Dios, podremos decir que somos buenos seguidores de Jesús y devotos de la Virgen, si mejoramos en nuestra actitud interna y externa de escucha y de cumplimiento de esa palabra. Entonces es cuando se podrá decir que construimos nuestra casa sobre roca firme y no sobre arena movediza. Que Dios te bendiga.
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0: 7 de la mañana, 47 minutos, 7:47 minutos de la mañana. Vamos con nuestros corresponsales.
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0: Santos Nalves Pueblo Reyes está con información desde el centro poblado de San Ignacio, en el distrito de Sincicape, en la provincia de Otuzco. Nalves, bienvenido, buenos días, Chami Noticias.
4: Información total, amigos del país, ¿cómo están? Muy buenos días a todos los amigos que nos están escuchando en la diferente plataforma de la radio. Hoy a perfecto fin de semana, ¿no? Viendo estos días, simplemente la cobertura de claro, simplemente está muy dificultoso acá en Sincicap, y es un poco dificultoso, ¿no?, trasladar la comunicación con cualquier familiar, ¿no?, porque momentos hay, momentos no hay, y así están las operadoras trabajando acá en el distrito de Sincicap. Les contamos importantes informaciones, tenemos información de vital importancia, ¿no? Este próximo jueves, que va a ser 15 de octubre, va a haber una reunión en el reservorio de Machín con todos los usuarios de tanto parte baja y parte alta, ¿no? Estarán presentes las autoridades, porque según el acta que han acordado ya la semana pasada, que también va a haber una invitación a la administración de riego ANA, ¿no?, de la ciudad de Trujillo, para este día jueves, ¿no?, a partir de las 10:30 de la mañana en el reservorio de Machín. Entonces, eso simplemente fue acuerdo en una reunión que estaba presente, no simplemente las autoridades de, por ejemplo, estaba de Maimal, los usuarios, el alcalde de San Ignacio y también el representante del riego de San Ignacio. Entonces se tomó otros acuerdos para este día jueves que haya una reunión de vital importancia, tema importante sobre el agua, no poner el orden del agua de dicho canal de Machín, que tiene bastante recorrido, ¿no? Parte alta y parte baja, bajo reservorio, que se riega simplemente todos los días, ¿no?, en agrupaciones. Entonces ya lo saben los usuarios que tienen una reunión. No faltar esta reunión, porque es de tal importancia. A partir de las 10:30 de la mañana, reservorio de Machín, el día jueves 15 de octubre de 2026. Asimismo, también tenemos más informaciones con respecto, en esta vez, de la subprefectura del distrito de Sincicap. También nos dio a conocer que él está simplemente haciendo los acuerdos, ¿no?, en estos días para instalarse en Sincicap, y luego ya también va a coordinar, ¿no?, va a tener un rol de visita a los caseríos, ¿no?, del distrito de Sincicap, para coordinar con los ciudadanos de cada caserío para ver sobre el trabajo de sus tenientes gobernadores. En caso contrario, también los ciudadanos conocen si está trabajando bien o de repente cambian su teniente gobernador, pero eso ya depende de cada población, de cada caserío, para que elija a su nuevo teniente gobernador, o lo caso contrario también siga con su mismo teniente gobernador, porque según nos informó Modesto Trujillo López, que también va a haber más adelante ya también una capacitación con los tenientes gobernadores de todos los pueblos del distrito de Sincicap, ambos centros poblados, como San Ignacio y Aguén, y todos sus caseríos donde hay tenientes gobernadores. Entonces, estar muy pendiente también de estos acuerdos que está tomando la subprefectura del distrito de Sincicap. También nos dio a conocer que también ya dentro de una semana más estará llegando los vales FICE, porque están haciendo las transferencias. Cómo va a trabajar también la subprefectura sobre el reparto de los vales FICES de acá del centro poblado menor de San Ignacio. Entonces, dio a conocer que dentro de una semana ya estará ingresando los vales, dice, FICES al centro poblado de San Ignacio. Estar muy pendientes, que también estaremos dando a conocer sobre, ¿no?, estos vales FICES, para que recojan, cómo va a ser los recojos simplemente con la subprefectura distrital de Sincicap. Asimismo, para cerrar, ¿no?, la información, también el comité electoral de San Ignacio también ya está publicando los miembros de mesa, ¿no? Simplemente, ¿no?, también ya nosotros también tenemos, que a continuación daremos a conocer sobre esto, quiénes son los miembros de mesa, porque son 10 mesas de sufragio acá en el centro poblado menor de San Ignacio. Con esta información, señoras y señores, nos vamos a Estudios. Adelante, Estudios, con su permiso.

0: Muchas gracias, Santos Nalves, por la información desde el centro poblado de San Ignacio, en el distrito de Sincicapa, en la provincia de Otuzco. Y hay muchas hipótesis, ¿qué es lo que ha ocurrido en este día de elecciones, ¿no? La responsable de la OMP ha salido a decir que ha habido forcejeos, ha habido balacera, en fin, ¿no? Bueno, va a haber novedades porque claro, eso es lo que dice su testimonio. Yo supongo que debe tener algunos elementos que prueban lo que está diciendo. Porque si no ha habido, bueno, hay varios que han transmitido, ¿no? Por Facebook, por TikTok. Yo, discúlpenme, hasta ahorita yo no he visto que haya habido balacera. En los videos, ¿no? Porque claro, que ha habido enfrentamientos, grescas. La verdad es que, o de repente estoy equivocado. Bueno, debe tener, quien ha estado responsable en la OMP, debe tener todos los elementos de prueba que indican lo que está afirmando. Entonces dice que por eso entonces ha tenido que salir, ¿no? Para pues proteger su vida. Bueno, vamos a tener, este tema todavía no culmina, vamos a tener más adelante el alcalde también de Sincicap. Ha dicho que él no tiene nada que ver en esto, en fin. Bueno, la investigación continúa, pero a las pruebas hay que remitirse. A las pruebas hay que remitirse. ¿Cómo ha sido? ¿Qué ha sido? Y claro, se está haciendo muchas hipótesis. Dejemos que las investigaciones avancen, pero esto tiene que ser corroborado, porque si yo digo, bueno, ha habido una turba que ha ido y se ha metido al colegio, entonces, ¿cómo lo pruebo? Tengo que probar con videos, con fotos, que sí, pues efectivamente la turba ha ido y se ha metido al local, en fin. Y si no, entonces yo estoy mintiendo, ¿no? Claro, ¿cómo puedo probar? Y en ese entendido, habrá que ponerle mucha atención a lo que están diciendo los testigos, porque hay mucha gente que ha visto, que ha tomado, hay grabaciones, hay videos. No es que no hay nada, sí hay material fílmico. Entonces, claro, con eso se puede probar si es cómo han sido las cosas. Y ya identificarán entonces qué han ido a hacer las personas ahí alrededor del local, o han pasado por ahí, en fin. 7:55 7:55 de la mañana, y ya se vienen las elecciones de los centros poblados. En San Ignacio hay 10 mesas. 10 mesas según el presidente del Comité Electoral, Víctor Raúl Contreras Saona, secretario del Comité Electoral, Osvaldo Hernández Polo, y el tesorero, Desiderio Riveros Polo. 10 mesas para la elección del alcalde del centro poblado de San Ignacio. Así que más información ya estaremos más adelante con todos ustedes y de nuestro corresponsal Nalves Polo Reyes. Bien, cerramos este espacio informativo invitándolos a seguir en nuestras redes sociales. Síganos para mayor información. Queridos amigos y amigas, cuídense mucho. Ha sido un gusto poder compartir con ustedes este espacio informativo. Y es verdad, hay todo un tema todavía que no avanza por este tema de Sincicap, los conteos, pero vamos a seguir informando en nuestras redes sociales algún detalle adicional. Muchas gracias, su gentil sintonía. Nos vamos. Retornamos el lunes tempranito. Buen fin de semana. Un abrazo a cada uno de ustedes. Chau.
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8:03 minutos. ¿Qué tal, amigos y amigas? ¿Cómo están ustedes? Muy buenos días. Iniciamos esta mañana de hoy con sol radiante aquí en Otuzco, capital de la fe, y con la alegría de poder ingresar a sus hogares a través de los 11:40 de la amplitud modular. Somos Chami Radio y Sábado en Familia, saludando a todas las familias de nuestra Sierra Liberteña, quienes siempre se acompañan a esta hora de la mañana. Bienvenidos y bienvenidas.

8:17, 8:17 minutos. 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

8:35, 8:35 minutos. Seguimos compartiendo con ustedes, sábado en familia. ¡Bravo!

Dios de la vida, tú conoces lo más íntimo de nuestro corazón, las luces y sombras que nos habitan, las heridas silenciosas que a veces nadie ve. Hoy te presentamos a nuestros hermanos y hermanas que enfrentan dificultades en su salud mental, que sufren en soledad, con ansiedad, depresión o cualquier otra enfermedad mental. Tú nos llamas por su nombre con ternura y en ti encuentran dignidad y esperanza.

perdónanos por las veces que hemos mirado hacia otro lado, alimentando el estigma y la discriminación hacia las personas con enfermedades mentales. Haz que tu iglesia sea casa abierta, espacio seguro, donde todos tengan lugar, comunidad que acompaña y no descarta, que escucha sin juzgar y que se acerca sin miedo.

0: Te pedimos, Señor, por quienes cuidan, profesionales, familiares, voluntarios, hombres y mujeres que con paciencia y amor tienden puentes de comprensión y consuelo. Dales fortaleza y compasión para sostener. Envía tu Espíritu sobre nosotros para que aprendamos a acoger y integrar el cuidado de la salud mental en la vida y en la misión de nuestras comunidades y de toda la Iglesia. Y así lleguemos a ser un signo vivo de tu misericordia, que nunca abandona y siempre restaura. Amén.
1: En este tiempo ordinario, Dios nos llama a alcanzar esa madurez de la vida espiritual que nos permite vivir precisamente de manera extraordinaria lo ordinario. Juan Pablo II.
2: Mamita, ¿y por qué le llaman tiempo ordinario?
1: Buena pregunta, hijita. En este tiempo, todos los fieles estamos llamados a seguir paso a paso la vida de Jesús y vivir con esperanza su voluntad.
2: A mí me encantan sus parábolas, mamita, porque nos ayudan a vivir como a Él le gustaría.
1: Cierto, hijita. Y precisamente, este tiempo nos invita a conocer todo lo que hizo nuestro Señor Jesús cuando estuvo aquí, en la tierra.
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0: El Salvador, por su sacramento adorable, se hace compañero de peregrinación. Beato Guillermo José Chaminade.
1: El padre Guillermo José Chaminade nos invita a descubrir en la celebración eucarística la presencia sacramental de Jesús que se hace compañero de camino en esta peregrinación que es la vida. Reconocer al Señor al partir el pan nos ayuda a reconocerlo caminando a nuestro lado cada día, acompañando nuestra vida personal y comunitaria.
0: El Salvador, por su sacramento adorable, se hace compañero de peregrinación. Beato Guillermo José Chaminade.
2: Porque el espíritu del Beato Guillermo José Chaminade sigue vivo.
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8:54 minutos. Seguimos acompañándote con música variadita en esta mañana de hoy. Estamos 10 del 10 del 2026, 10 de octubre. Tiempo pasa rapidísimo, amigos y amigas. Estamos en el mes del Señor de los Milagros.

8:56 minutos. 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

Dios de la vida, tú conoces lo más íntimo de nuestro corazón, las luces y sombras que nos habitan, las heridas silenciosas que a veces nadie ve. Hoy te presentamos a nuestros hermanos y hermanas que enfrentan dificultades en su salud mental, que sufren en soledad, con ansiedad, depresión o cualquier otra enfermedad mental. Tú nos llamas por su nombre con ternura y en ti encuentran dignidad y esperanza.

Perdónanos por las veces que hemos mirado hacia otro lado, alimentando el estigma y la discriminación hacia las personas con enfermedades mentales. Haz que tu iglesia sea casa abierta, espacio seguro, donde todos tengan lugar, comunidad que acompaña y no descarta, que escucha sin juzgar y que se acerca sin miedo.

0: Te pedimos, Señor, por quienes cuidan, profesionales, familiares, voluntarios, hombres y mujeres que con paciencia y amor tienden puentes de comprensión y consuelo. Dales fortaleza y compasión para sostener. Envía tu Espíritu sobre nosotros para que aprendamos a acoger y integrar el cuidado de la salud mental en la vida y en la misión de nuestras comunidades y de toda la Iglesia. Y así lleguemos a ser un signo vivo de tu misericordia, que nunca abandona y siempre restaura. Amén.
1: En este tiempo ordinario, Dios nos llama a alcanzar esa madurez de la vida espiritual que nos permite vivir precisamente de manera extraordinaria lo ordinario. Juan Pablo II.
2: Mamita, ¿y por qué le llaman tiempo ordinario?
1: Buena pregunta, hijita. En este tiempo, todos los fieles estamos llamados a seguir paso a paso la vida de Jesús y vivir con esperanza su voluntad.
2: A mí me encantan sus parábolas, mamita, porque nos ayudan a vivir como a Él le gustaría.
1: Cierto, hijita. Y precisamente, este tiempo nos invita a conocer todo lo que hizo nuestro Señor Jesús cuando estuvo aquí, en la tierra.
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0: el Salvador, por su sacramento adorable, se hace compañero de peregrinación. Beato Guillermo José Chaminade.
1: El padre Guillermo José Chaminade nos invita a descubrir en la celebración eucarística la presencia sacramental de Jesús que se hace compañero de camino en esta peregrinación que es la vida. Reconocer al Señor al partir el pan nos ayuda a reconocerlo caminando a nuestro lado cada día, acompañando nuestra vida personal y comunitaria.
0: El Salvador, por su sacramento adorable, se hace compañero de peregrinación. 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

10 de la mañana con 17, 10, 17 minutos. Seguimos compartiendo con ustedes nuestra programación sabatina a través de los 11:40 de la amplitud modulada.

10 de la mañana con 20 minutos. Nuevamente llega Corazón Serrano y a esta hora los acompañamos desde Chami Radio Señal de Libertad en los 11:40 de la amplitud modulada. Saludos para todas las familias de nuestra Sierra Liberteña.

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1: Mi abuela tenía las manos curtidas de trabajar la chacra y me enseñó algo que nunca se me ha olvidado, algo que ahora los ingenieros llaman agricultura regenerativa. 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
1: De la mañana con 10:33 minutos, seguimos compartiendo con ustedes nuestra programación sabatina a través de los 11:40 de la amplitud modulada.

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Dios de la vida, tú conoces lo más íntimo de nuestro corazón, las luces y sombras que nos habitan, las heridas silenciosas que a veces nadie ve. Hoy te presentamos a nuestros hermanos y hermanas que enfrentan dificultades en su salud mental, que sufren en soledad, con ansiedad, depresión o cualquier otra enfermedad mental. Tú nos llamas por su nombre con ternura y en ti encuentran dignidad y esperanza.

Perdónanos por las veces que hemos mirado hacia otro lado, alimentando el estigma y la discriminación hacia las personas con enfermedades mentales. Haz que tu iglesia sea casa abierta, espacio seguro donde todos tengan lugar, comunidad que acompaña y no descarta, que escucha sin juzgar y que se acerca sin miedo.

0: Te pedimos, Señor, por quienes cuidan, profesionales, familiares, voluntarios, hombres y mujeres que con paciencia y amor tienden puentes de comprensión y consuelo. Dales fortaleza y compasión para sostener. Envía tu Espíritu sobre nosotros para que aprendamos a acoger y integrar el cuidado de la salud mental en la vida y en la misión de nuestras comunidades y de toda la Iglesia. Y así lleguemos a ser un signo vivo de tu misericordia, que nunca abandona y siempre restaura. Amén.
1: En este tiempo ordinario, Dios nos llama a alcanzar esa madurez de la vida espiritual que nos permite vivir precisamente de manera extraordinaria lo ordinario. Juan Pablo II.
2: Mamita, ¿y por qué le llaman tiempo ordinario?
1: Buena pregunta, hijita. En este tiempo, todos los fieles estamos llamados a seguir paso a paso la vida de Jesús y vivir con esperanza su voluntad.
2: A mí me encantan sus parábolas, mamita, porque nos ayudan a vivir como a Él le gustaría.
1: Cierto, hijita. Y precisamente, este tiempo nos invita a conocer todo lo que hizo nuestro Señor Jesús cuando estuvo aquí, en la tierra.
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0: el Salvador, por su sacramento adorable, se hace compañero de peregrinación. Beato Guillermo José Chaminade.
1: El padre Guillermo José Chaminade nos invita a descubrir en la celebración eucarística la presencia sacramental de Jesús que se hace compañero de camino en esta peregrinación que es la vida. Reconocer al Señor al partir el pan nos ayuda a reconocerlo caminando a nuestro lado cada día, acompañando nuestra vida personal y comunitaria.
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2: 12 del mediodía con 45 minutos. Oportunidad de trabajo. Se necesita señorita para trabajar en servicio doméstico en la ciudad de Trujillo. Cama adentro. Interesadas, comunicarse al celular 9937-67281. 9937-67281. Reiteramos, oportunidad de trabajo. Se necesita señorita para trabajar en servicio doméstico en la ciudad de Trujillo. Cama adentro. Las interesadas, comunicarse al celular 9937-67281. 9937-67281.
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3: El Papa León XIV nos invita a unirnos a su oración.

Dios de la vida, tú conoces lo más íntimo de nuestro corazón, las luces y sombras que nos habitan, las heridas silenciosas que a veces nadie ve. Hoy te presentamos a nuestros hermanos y hermanas que enfrentan dificultades en su salud mental, que sufren en soledad, con ansiedad, depresión o cualquier otra enfermedad mental. Tú nos llamas por su nombre con ternura y en ti encuentran dignidad y esperanza.

Perdónanos por las veces que hemos mirado hacia otro lado, alimentando el estigma y la discriminación hacia las personas con enfermedades mentales. Haz que tu iglesia sea casa abierta, espacio seguro, donde todos tengan lugar, comunidad que acompaña y no descarta, que escucha sin juzgar y que se acerca sin miedo.

0: Te pedimos, Señor, por quienes cuidan, profesionales, familiares, voluntarios, hombres y mujeres que con paciencia y amor tienen puentes de comprensión y consuelo. Dales fortaleza y compasión para sostener. Envía tu Espíritu sobre nosotros para que aprendamos a acoger y integrar el cuidado de la salud mental en la vida y en la misión de nuestras comunidades y de toda la Iglesia. Y así lleguemos a ser un signo vivo de tu misericordia, que nunca abandona y siempre restaura. Amén.
1: En este tiempo ordinario, Dios nos llama a alcanzar esa madurez de la vida espiritual que nos permite vivir precisamente de manera extraordinaria lo ordinario. Juan Pablo II.
2: Mamita, ¿y por qué le llaman tiempo ordinario?
1: Buena pregunta, hijita. En este tiempo, todos los fieles estamos llamados a seguir paso a paso la vida de Jesús y vivir con esperanza su voluntad.
2: A mí me encantan sus parábolas, mamita, porque nos ayudan a vivir como a Él le gustaría.
1: Cierto, hijita. Y precisamente, este tiempo nos invita a conocer todo lo que hizo nuestro Señor Jesús cuando estuvo aquí, en la tierra.
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1: El padre Guillermo José Chaminade nos invita a descubrir en la celebración eucarística la presencia sacramental de Jesús que se hace compañero de camino en esta peregrinación que es la vida. Reconocer al Señor al partir el pan nos ayuda a reconocerlo caminando a nuestro lado cada día, acompañando nuestra vida personal y comunitaria.
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5: En Chami Radio, 12 del mediodía, con 53 minutos.

el 12 del mediodía, 53 minutos. Y con lluvia a esta hora. Transmitiendo para todos ustedes desde Otuzco, la capital de la fe.

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9: El evangelio de hoy está tomado según San Lucas, capítulo 11, versículos 27 al 28. En aquel tiempo, mientras Jesús hablaba a la gente, una mujer de entre el gentío, levantando la voz, le dijo:
10: «Bienaventurado el vientre que te llevó y los pechos que te criaron».
9: Pero él le dijo:
11: «Mejor bienaventurados los que escuchan la palabra de Dios y la cumplen».
9: Palabra del Señor.
12: El día de ayer oí a Jesús unos improperios por parte de sus enemigos. Hoy, un piropo amable por parte de una buena mujer. Jesús aprovecha esta alabanza para dedicar, a su vez, una bienaventuranza a los que escuchan la palabra de Dios y la cumplen. Con lo cual, ciertamente, no está desautorizando a su madre. Al contrario, está diciendo que su mayor mérito fue el que creyó en la palabra que Dios le había dirigido a través del ángel. El evangelista Lucas, que es el que más habla de María, la está poniendo aquí, en cierto modo, como el modelo de los creyentes, ya que ella tomó como consigna de su vida aquel feliz propósito: «Hágase en mí según tu palabra». Podemos aprender de María la gran lección que nos repite Jesús: que sepamos escuchar la palabra y la cumplamos. Es lo que alaba hoy en sus discípulos, lo que había dicho que era el distintivo de sus seguidores, y lo que valoró en María en contraposición a Marta, demasiado ajetreada en la cocina. El mismo Lucas presenta a la madre de Jesús como feliz porque ha creído, según la alabanza de su prima Isabel, y la que conservaba esas cosas en su corazón. La que escucha y asimila y cumple la palabra de Dios. La verdadera sabiduría, y por tanto, la verdadera bienaventuranza, la tendremos si, como María, la primera discípula de Jesús, sabemos escuchar a Dios con fe y obediencia. Ahora que la Iglesia ha redescubierto el valor de la palabra de Dios, podremos decir que somos buenos seguidores de Jesús y devotos de la Virgen, si mejoramos en nuestra actitud interna y externa de escucha y de cumplimiento de esa palabra. Entonces es cuando se podrá decir que construimos nuestra casa sobre roca firme y no sobre arena movediza. Que Dios te bendiga.
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1 de la tarde con 10 minutos. Sigue la lluvia aquí en Otuzco, les cuento, ¿ah? Así es que si están por la capital de la fe, a tener en cuenta, por supuesto. Estrellas de la cumbia nos cantan a esta hora. ¿Y qué pasó?

Una de la tarde con 23 minutos a nivel nacional, ¿eh? Una de la tarde, 23 minutos. Y aquí está el grupo Sumac cantándonos.

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1: En Chami Radio, 1:00 p.m. y 33 minutos.

0: 1:37 a nivel nacional, 1:37. Bien, vamos a contarles en estos precisos instantes que tenemos en la línea telefónica al alcalde del centro poblado de San Ignacio, el señor Santos Julca, a quien le vamos a dar la bienvenida también, por supuesto, a este espacio. Amigo Santos, buenas tardes y bienvenido a Chami Radio.
1: ¿Cómo está, mi amigo? Muy buenas tardes. Muy buenas tardes a todos los seguidores de Chami Radio, que a esta hora pues me están sintonizando, ¿no? Y un especial, un gran saludo a toda nuestra población del centro poblado de San Ignacio y todos los caseríos.
0: De acuerdo. De acuerdo, señor Santos. Vamos a consultarle precisamente por algunas situaciones, algunos hechos que se han presentado pues en su jurisdicción y que han estado pues generando poco de incertidumbre también en la ciudadanía, ¿no? El último domingo 4 de octubre, ¿no? Lo que se conoce, algunas versiones sobre el tema de este proceso electoral que se ha visto pues interrumpido, ¿no? Y que la población pues necesita conocer y saber también qué es lo que ha pasado y qué es lo que se ha hecho, ¿no? Por eso les mencionábamos que tenemos en la línea telefónica Santos Julca. Y consultarle, amigo Santos, la OMPE ha establecido que ante situaciones pues de alteración o pérdida, por ejemplo, de material electoral, se debe elevar actas de observación, ¿no? Con base en informes pues que ellos manejan, ¿no? En el caso de estos incidentes que han ocurrido el 4 de octubre, ¿cuál es desde su jurisdicción el balance, tal vez de mesas afectadas, o si hay un reporte tal vez remitido del municipio que permita pues contribuir con el tema de estas actas y la fiscalización que deben realizar los entes específicos?
1: Bueno, sí, de verdad, bueno, para desde aquí, desde San Ignacio, de verdad, para informarles, ¿no? De que yo estoy muy sorprendido, de verdad, muy dolido por toda la información de la Oficina de Procesos Nacionales de Trujillo, ¿no?
0: La ODP.
1: Porque de verdad todo lo que ha dicho, todo lo que manifiesta en la denuncia policial, es algo que de verdad no ha existido, ¿no? En San Ignacio, el día 4 de octubre, en horas de la tarde, donde ya, bueno, se estaba haciendo todo el escrutinio de toda la votación. Lo que pasa es que, de verdad, yo he coordinado o tratado de indagar, sacar la versión propia de algunos de los personeros y de los personeros generales, ¿no?, de cada agrupación política, yeah, donde ellos también testifican que no ha habido ningún acto vandálico dentro, o sí, pues, dentro del centro de votación. Entonces, aquí esta denuncia como que nos está dejando ante los ojos de la población, tanto a nivel regional, nacional y mundial, como que San Ignacio es un pueblo conflictivo, un pueblo que de verdad le gusta estos temas que no, y de que no querer, como que de verdad, como que no querer elegir nuestra autoridad, ¿no? Cosa que no es real.
0: ¿Ya?
1: Yo de verdad, nosotros estamos muy indignados en San Ignacio por esta propia denuncia que hace la señorita de la OMPE encargada en San Ignacio. Esperemos que en algún momento se rectifique y no se nos tilde y no se nos diga así, como que en la población en sí, más de 250 pobladores llegaron en estado etílico. Si bien es cierto, habrá habido quizás algunas personas que han llegado, ¿no? En estado etílico, pues mayormente la población, ¿no? Como se ven las fotos, ¿no? Como se ven las fotos, ellos están pacíficamente ahí. Uh-huh. ¿No? Lo que faltaba también ahí, por parte de la policía o parte del ejército, un poco salir y decir que la población esté aún más lejos, ¿no?, de la misma puerta del lugar de votación. ¿no? Entonces, la población en sí de San Ignacio hubiese escuchado, no, y esto no hubiese ocasionado. No ha habido ningún disparo. Ya. No ha habido prácticamente ninguna agresión física. No, quizás agresiones verbales, pero fuera, ¿no? En los exteriores, ¿no? De los centros de votación, pero dentro no ha habido, ¿no? Ningún forcejeo tampoco de los personeros de cada mesa, ¿no? No ha habido, ¿no? Porque esa es la versión propia que viene diciendo los propios personeros generales que han estado a cargo, ¿no? En esa elección, donde se está evaluando también por parte de ellos, ¿no? Sacar algún pronunciamiento público o una denuncia contra la señorita, porque de verdad está dejando a San Ignacio, porque de esa manera, que es un pueblo que de verdad, donde no hay respeto, no hay nada, ¿no? Uh-huh. Y eso también nosotros como autoridades queremos salir en defensa de nuestro pueblo, porque siempre se ha llevado elecciones acá. Si bien es cierto, ¿no? Hay cosas que ha habido, algunas cosas extrañas, pero eso no quiere decir que en esta vez se haya ocasionado lo mismo. Entonces, por ello, no, nosotros estamos evaluando también una reunión de autoridades,
0: ¿ya?
1: Para sacar un pronunciamiento, no en contra de la UNPE, sino en contra de la señorita que estaba encargada en San Ignacio, porque de verdad la culpable y directa es ella, de tener que dejar abandonado el centro de votación. Ha habido autoridades y tenía que por lo menos llamar a cualquiera de las autoridades.
0: Claro, justo... Señor Santos, justo eso lo iba a consultar, ¿no? Bueno, la versión es que ha habido pues ahí desmanes que han interrumpido el traslado del material electoral y toda una situación, ¿no? Ahora usted nos está indicando pues que no ha habido todo eso. Y ahora le quería consultar dónde está ahí la Fiscalía, dónde está el Jurado Nacional de Elecciones, dónde está la policía, saber si es que hay alguna versión por parte de ellos, oficial sobre todo, ¿no? No algo que simplemente comenten o opinen, sino algún documento oficial que avale precisamente este tema, porque es una situación pues delicada, ¿no? Por parte de estos entes electorales.
1: Muy, muy delicada, de verdad. Muy delicada, y que de verdad, yo aquí sí voy a culpar directamente, ¿no? Los trabajadores de la UNPE, porque dejaron todas las actas en abandono, ¿no? Entonces, eso es culpa de ellos, ¿no? Por abandonar a los mismos miembros de mesa. Y los personeros en sí, pues lamentablemente tampoco no pudieron hacer nada. No, entonces, de ahí, no tenieron que ellos dejarlo. Y si ellos intentaban fugar o intentaban irse, como cabe el término, ellos tenían que informarnos a cualquiera de las autoridades, llámese teniente gobernador, juez de paz o presidente de ronda: señores, nosotros nos vamos porque esto es lo que hay, y vengan, cuiden el centro de votación. Nadie tenía que entrar dentro del centro de votación, ni siquiera nosotros.
0: Claro. Estaba la ronda también, imagino.
1: ¿Perdón?
0: Estaba la ronda también, imagino, apoyando a la policía.
1: No, la ronda no ha estado custodiando, porque se ha hecho la coordinación.
0: Okay.
1: No se ha hecho la coordinación, no se ha hecho la coordinación para que la ronda, ¿no? Esté custodiando todo ello. Entonces, si tenía que coordinar con la ONCE,
0: definitivamente,
1: con el Jurado Nacional de Elecciones, nosotros hubiésemos llevado nuestras rondas, y quizás de repente no estuviéramos tocando este tema o lamentando este tema, o quizás tal vez ignorando o diciendo tal vez se anula lo que es la voluntad popular, cosa que de verdad es un poco delicado, algo grave, no, que esto se haya dado en San Ignacio, y espero pues por parte de la señorita de la ONPE se rectifique en algún momento, porque nosotros, como les decía, estamos reuniendo las autoridades y sacar un pronunciamiento en conjunto, porque de verdad no es como se dice, ¿no?
0: Claro.
1: Que San Ignacio no se ha portado de esta manera, porque usted sabe, la información va continuando, y una y otra información ya no es lo mismo lo que se dice, sino quizás se aumenta, ¿no? Se aumenta lo que
0: de ya acuerdo. Se ha dicho. Eso por parte de la OMPE. ¿Qué se sabe o ha tenido conversaciones también de repente con el Jurado Nacional de Elecciones? Si se declara de repente la nulidad parcial o total de este proceso electoral ahí en San Ignacio. ¿Qué es lo que se sabe, amigo Santos?
1: Nosotros estamos a la total espera. De verdad, nosotros no hemos, lo que queremos que de verdad que se nos diga a nosotros, no, que la población de San Ignacio, que no, que se nos diga lo que está esperando la población de San Ignacio, es que se nos diga que se va a hacer el conteo, cosa que yo dudo, porque de verdad, así como se han manipulado las actas, creo que va a ser muy difícil de contabilizar esa votación. Uh-huh. Esperemos ya que en el momento oportuno, ¿no?, ya se nos dé a conocer, porque ahí están también las agrupaciones políticas, que están viendo y velando día a día para que esto ya pues se vea por lo menos, ¿no?, un resultado final, ¿no?, en que, bueno, la población ya esté contenta, ¿no? Lo que nosotros sí hemos salido en este momento y hemos pedido, de verdad, y a ustedes gracias por la benevolencia, hemos pedido que, pues, de verdad, también no se tenga el respeto mutuo a este modesto pueblo de San Ignacio, donde de verdad también te digan las cosas como son. Yo diría, si ha habido una agresión física, yo tendría que decir, bueno, disculpen, mi población se ha portado así de esta manera, pero en esta ocasión no ha habido, solamente se esperaba, como le digo, los resultados. Si es cierto, pues no, dentro hay un acaloramiento, ¿no?, de todo lo que, bueno, es por esperar, con las ganas, ansias de esperar los resultados del candidato, yo creo que sí, pero más allá, yo, por todo lo que he visto, no ha habido este tipo de cosas.
0: Uh-huh. Señor Santos, ¿cuándo estarían sacando su comunicado por parte de las autoridades ahí en San Ignacio?
1: A muy tardar, nosotros el día lunes estamos sacando todo ello, porque de verdad, uh-huh, nos sentimos muy dolidos por todo lo que hemos visto, ¿no?, la denuncia y todo, y espero que en algún momento se rectifique. La población se respeta, nuestros entes electorales, como llámese la ONPE, el Jurado Nacional de Elecciones, nosotros también vamos a respetar, porque ellos son los encargados, claro, de velar por la votación del pueblo, y de esa manera nosotros elegir nuestra autoridad, que como corresponde, como ciudadano, de todos nosotros, elegir a nuestra autoridad, ¿no?, de que regirá para los próximos 4 años más.
0: Correcto, señor Santos. Entonces estaremos seguramente en comunicación más adelante para conocer también qué es lo que dicen estos entes, ¿no? Tanto como el Jurado Nacional de Elecciones, la OMPE sobre todo, y ver qué medidas se adoptan, ¿no? Si continúa el conteo o qué otras medidas pues se dispone, ¿no? Mientras también estamos esperando a ver el comunicado oficial que ustedes van a dar a conocer y ver qué es lo que ocurre pues aquí en San Ignacio. Lamentable lo que ocurrió, ¿no?
1: Imagínese cómo nosotros tener que estar lamentando, ¿no?, estar lamentando estas cosas, ¿no? Y espero que la Oficina Nacional de Procesos Electorales, ONPE, ¿no?, también vean con total transparencia, con calma, ¿no?, cómo se ha actuado allá, ¿no? Y de verdad hablar con la veracidad del caso y quizás no culpar, ¿no?, a toda una población que de verdad ahorita se encuentra, ¿no?, en otras palabras, dolida y avergonzada por estos temas, ¿no?, que se viene dando en todas las redes sociales. Y eso espero que de verdad se rectifique muchísimo, igual con el Jurado Nacional de Elecciones.
0: De acuerdo.
1: Nosotros vamos a estar siempre pendientes de todo ello, con el debido respeto, como le digo, que se merece a todos nuestros entes electorales y a toda la población, ¿no? Se merece un respeto a todos nosotros, nos merecemos como buenos ciudadanos y como buenos peruanos que somos.
0: De acuerdo. Buenas tardes, señor Santos Julca.
1: Muchísimas gracias a ustedes por este espacio, y muy buenas tardes y un saludo nuevamente a toda nuestra población de San Ignacio y sus caseríos, y hasta donde pues cubre las potentes ondas de Chame Radio. Muchas gracias, buenas tardes.
0: Buenas tardes. 1:51 PM, conversábamos con el alcalde del Centro Poblado de San Ignacio, Y lo que ocurrió pues este último 4 de octubre, ¿no?, que no ha permitido culminar, digamos, con este proceso, el conteo de votos, ¿verdad?, para determinar y culminar este proceso electoral de las elecciones regionales y municipales de 2026. Y hay una versión por parte de la OMPE que nos mencionaba el alcalde, pues que está desmintiéndolo él, ¿no? No ha ocurrido desmanes, no ha ocurrido situación por la cual habrían tenido que abandonar este local de votación, ¿no? La versión que nos ha manifestado el alcalde, y que van a emitir un comunicado oficial el día lunes, así que vamos a estar nosotros atentos también. y atentos a lo que estas entidades electorales también tienen que manifestar al respecto, ¿no? En estos casos, pues, se habla de que puede hacer una anulación de demostrarse o de haber situaciones que atenten con el tema democrático, de gobernabilidad, pues, en algunos casos, la anulación total o parcial, ¿no? Inclusive se puede nuevamente recurrir a nuevas elecciones, ¿no? Aquí, para que todo sea, pues, un proceso democrático. Pero vamos a estar atentos a ver a las versiones oficiales, sobre todo, ¿verdad? Y por supuesto, invitarlos también a ustedes que nos escuchan a través de los 1140M, estar atentos, ¿no? Escuchan Chami Radio, estar atentos, que vamos a estar, pues, más adelante con más información respecto a esta situación que ha ocurrido en San Ignacio, ¿no? Mientras tanto, ahí conversábamos con el alcalde, el señor Santos Julca, y llamaba la tranquilidad también a la ciudadanía, que ellos van a manifestarse, van a emitir un comunicado oficial al respecto, ¿no? 1:53 PM, nosotros seguimos aquí en los 1140M, vamos a seguir acompañándote. Les cuento que sigue la torrencial aquí en Otuzco, sigue la lluvia. Desde el mediodía más o menos está que llueve, calma un ratito, empezó nuevamente fuerte la lluvia ahorita. Así es que si estás por la capital de la fe, a tomar las precauciones, ¿ah? Si no te quiere mojar. 1:54 PM, esto es Chami Radio, señal de libertad.

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6: En Chami Radio, 1:00 p.m. con 59 minutos.

amigos, 2 de la tarde, 2 minutos a nivel nacional ahora. Y aquí está la orquesta Bella Luz. Ojitos, mentiroso nos canta.

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1: Así es, 2 de la tarde con 6 minutos. Marcos y Asila nos canta, el amor aparece. Y el amor también desaparece. 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

El Papa León XIV nos invita a unirnos a su oración en este mes de octubre.

Dios de la vida, tú conoces lo más íntimo de nuestro corazón, las luces y sombras que nos habitan, las heridas silenciosas que a veces nadie ve. Hoy te presentamos a nuestros hermanos y hermanas que enfrentan dificultades en su salud mental, que sufren en soledad, con ansiedad, depresión o cualquier otra enfermedad mental. Tú nos llamas por su nombre con ternura y en ti encuentran dignidad y esperanza.

Perdónanos por las veces que hemos mirado hacia otro lado, alimentando el estigma y la discriminación hacia las personas con enfermedades mentales. Haz que tu iglesia sea casa abierta, espacio seguro, donde todos tengan lugar, comunidad que acompaña y no descarta, que escucha sin juzgar y que se acerca sin miedo.

0: Te pedimos, Señor, por quienes cuidan, profesionales, familiares, voluntarios, hombres y mujeres que con paciencia y amor tienen puentes de comprensión y consuelo. Dales fortaleza y compasión para sostener. Envía tu Espíritu sobre nosotros para que aprendamos a acoger y integrar el cuidado de la salud mental en la vida y en la misión de nuestras comunidades y de toda la Iglesia. Y así lleguemos a ser un signo vivo de tu misericordia, que nunca abandona y siempre restaura. Amén.
1: En este tiempo ordinario, Dios nos llama a alcanzar esa madurez de la vida espiritual que nos permite vivir precisamente de manera extraordinaria lo ordinario. Juan Pablo II.
2: Mamita, ¿y por qué le llaman tiempo ordinario?
1: Buena pregunta, hijita. En este tiempo, todos los fieles estamos llamados a seguir paso a paso la vida de Jesús y vivir con esperanza su voluntad.
2: A mí me encantan sus parábolas, mamita, porque nos ayudan a vivir como a Él le gustaría.
1: Cierto, hijita. Y precisamente, este tiempo nos invita a conocer todo lo que hizo nuestro Señor Jesús cuando estuvo aquí, en la tierra.
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1: El padre Guillermo José Chaminade nos invita a descubrir en la celebración eucarística la presencia sacramental de Jesús que se hace compañero de camino en esta peregrinación que es la vida. Reconocer al Señor al partir el pan nos ayuda a reconocerlo caminando a nuestro lado cada día, acompañando nuestra vida personal y comunitaria.
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con 52 minutos a nivel nacional. 2 de la tarde ya con 52 minutos. 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

Señor Jesús, aquí nos tienes reunidos al pie de la cruz, con tu madre y el discípulo que tú amabas. Te pedimos perdón por nuestros pecados, que son la causa de tu muerte. Te damos gracias por haber pensado en nosotros, en aquella hora de salvación, y habernos dado a María por madre. Virgen Santa, acógenos bajo tu protección y haznos dóciles a la acción del Espíritu Santo. San Juan, alcánzanos la gracia de acoger como tú a María en nuestra vida y de asistirla en su misión. Amén.

0: en Chami Radio, 3 de la tarde, con 4 minutos.
1: De la tarde ya 4 minutos. Seguimos acompañándote. Llama, comunícate a través del 97 64 61 954, nuestro número de comunicación telefónico totalmente habilitado.

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2: Tres de la tarde con 11 minutos y aquí está lo último, ¿ah? Lo nuevo, nuevo de los hermanos Silva. Muy lejos de ti nos cantan cumbia.
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0: 3 de la tarde, 14 minutos, y aquí está Corazón Serrano. Y esta vez acompañados de Dilber Aguilar, ¿eh? No te preocupes por mí, nos cantan.
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0: en Chami Radio, 3 de la tarde y 18 minutos.
1: De la tarde, 18 minutos. Así es, 3 de la tarde con 18 minutos a nivel nacional. Y aquí está Amor Paisano, Volver y nos canta. Saludos para todos nuestros amigos que están en la sintonía a esta hora de la tarde. Un saludito especial que nos escuchan a través de los 1140M o a través del internet en la www.chamiradio.org.pe.

3 de la tarde, 23 minutos. Y aquí está Giovanita Reyes. Pásame una chelita, nos dice. Pásame una pilsen. Heladita, ¿eh?

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2: En Chami Radio, 3 de la tarde, con 29 minutos.
3: Tres de la tarde con 29 minutos a nivel nacional, 3 de la tarde con 29 minutos, 97-64-61-954, nuestro número de comunicación telefónico a esta hora de la tarde, ¿eh? Totalmente habilitado para que puedas hacernos llegar tus pedidos musicales, para que puedas hacernos llegar tus saluditos sobre todo, ¿eh? A través de nuestro WhatsApp o a través de los mensajitos, no hay problema.

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1: 3 de la tarde con 33 minutos. Y aquí están los claveles de la cumbia. Recuerdos de una noche nos canta.

vamos con más cumbia, ¿eh? De la buena. Vilo Orozco nos canta, Señor Juez.

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1: Corazón Serrano, qué lindo es el amor, nos dice, nos canta junto a María de los Ángeles. Temaza, temaza, cumbia.
0: María de los Ángeles, estás en Chami.

Dios de la vida, tú conoces lo más íntimo de nuestro corazón, las luces y sombras que nos habitan, las heridas silenciosas que a veces nadie ve. Hoy te presentamos a nuestros hermanos y hermanas que enfrentan dificultades en su salud mental, que sufren en soledad, con ansiedad, depresión o cualquier otra enfermedad mental. Tú nos llamas por su nombre con ternura y en ti encuentran dignidad y esperanza.

Perdónanos por las veces que hemos mirado hacia otro lado, alimentando el estigma y la discriminación hacia las personas con enfermedades mentales. Haz que tu iglesia sea casa abierta, espacio seguro, donde todos tengan lugar, comunidad que acompaña y no descarta, que escucha sin juzgar y que se acerca sin miedo.

0: Te pedimos, Señor, por quienes cuidan, profesionales, familiares, voluntarios, hombres y mujeres que con paciencia y amor tienden puentes de comprensión y consuelo. Dales fortaleza y compasión para sostener. Envía tu Espíritu sobre nosotros para que aprendamos a acoger y integrar el cuidado de la salud mental en la vida y en la misión de nuestras comunidades y de toda la Iglesia. Y así lleguemos a ser un signo vivo de tu misericordia que nunca abandona y siempre restaura. Amén.
1: En este tiempo ordinario, Dios nos llama a alcanzar esa madurez de la vida espiritual que nos permite vivir precisamente de manera extraordinaria lo ordinario. Juan Pablo II.
2: Mamita, ¿y por qué le llaman tiempo ordinario?
1: Buena pregunta, hijita. En este tiempo, todos los fieles estamos llamados a seguir paso a paso la vida de Jesús y vivir con esperanza su voluntad.
2: A mí me encantan sus parábolas, mamita, porque nos ayudan a vivir como a Él le gustaría.
1: Cierto, hijita. Y precisamente, este tiempo nos invita a conocer todo lo que hizo nuestro Señor Jesús cuando estuvo aquí, en la tierra.
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0: El Salvador, por su sacramento adorable, se hace compañero de peregrinación. Beato Guillermo José Chaminade.
1: El padre Guillermo José Chaminade nos invita a descubrir en la celebración eucarística la presencia sacramental de Jesús que se hace compañero de camino en esta peregrinación que es la vida. Reconocer al Señor al partir el pan nos ayuda a reconocerlo caminando a nuestro lado cada día, acompañando nuestra vida personal y comunitaria.
0: El Salvador, por su sacramento adorable, se hace compañero de peregrinación. Beato Guillermo José Chaminade.
2: Porque el espíritu del Beato Guillermo José Chaminade sigue vivo.
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5: En Chami Radio, 3 de la tarde, con 52 minutos.
6: 3 de la tarde con 52 minutos. Orquesta Candela, sin testigos. Cumbia, aquí en los 11:40 AM.

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2: Y ahora sí me voy despidiendo, ¿eh? Ya viene Mari Moreno para seguir acompañándolos. Yo me retiro, me despido. Cuídense mucho, ¿eh? Un placer haber estado aquí unas horas con ustedes, acompañándolos. Que sigan pasando un bonito fin de semana. Cuídense mucho, nos vemos.

0: tarde con un minuto. Muy buenas tardes, amigos y amigas. ¿Cómo están? Bienvenidos y bienvenidas a una edición más de Atardecer Andino. Hoy sábado, fin de semana, sábado 10 de octubre del 2026. Ya estamos listos para acompañarles a todos ustedes en la presente edición de Atardecer Andino. Contamos que aquí en Otuzco una fuerte lluvia nos ha acompañado desde el promediar mediodía de hoy. Lluvia intensa aquí en la capital de la fe se ha registrado cerca de las 2 de la tarde. Nos quedamos hasta las 7 de la noche aquí en tu programa Atardecer Andino con buena música. Saludos. También tendremos Un Paisano Me Contó, un capítulo más de Francisco, la historia de un hombre libre y alegre. Notitas de interés.
1: Todopoderoso.
0: Nos quedamos hasta minutos antes de las 7 de la noche. Iniciamos el programa con Angélica María.

continuamos, continuamos este fin de semana aquí en Chami Radio, Señal de Libertad. Con buena música, la música de tu preferencia. Recuerda, puedes pedirnos tus canciones al 97646194. 97646194, entonces el teléfono de cabina para algún pedido musical que quieras hacernos esta tarde. Aquí hasta minutitos antes de las 7 de la noche.

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1: 4 de la tarde con 18 minutos, la hora 4 de la tarde con 18 minutos. Y un saludo muy especial para todos nuestros amigos y amigas de todo el Ande Liberteño. Les contamos a todos ustedes que este mes de octubre, este 24 de octubre, estará celebrando un aniversario más de vida artística, el gran Víctor Manuel del Perú. 4 de la tarde con 19 minutos. Entonces, momento de escuchar un temita musical de Víctor Manuel, Ríndete al Amor.

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4: 4:31, la hora 4:31. Continuamos aquí en Chami Radio, Señal de Libertad.

0: tarde con 51 minutos, 4:51.
1: Kevin Pedraza.
0: Kevin Pedraza y la auténtica pasión. Recuerda, ya viene más adelante un capítulo más de Francisco, la historia de un hombre libre y alegre. Un paisano me contó y notitas de...

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4: En Chami Radio, 4 de la tarde, con 59 minutos.

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1: Esa canción se llama

0: la tarde, 5 de la tarde con 8 minutos.
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0: Y recuerda, la buena música la escuchas aquí en Chami Radio, Señal de Libertad. El turno de Pintura Roja y Amárrame. 5 con 8 minutos.

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0: 5:36, momento de conocer un capítulo más de Francisco, la historia de un hombre libre y alegre.
1: Francisco,
2: la historia de un hombre libre y alegre.

0: Ya se acordarán ustedes que siempre que venía alguien y se acercaba a Francisco con la intención de unirse al grupo, él le decía que lo primerito era venderlo todo, repartirlo entre los pobres, y que entonces ya podría pensar en todo lo demás. Pues eso mismo fue lo que le dijo una vez Francisco a Basilio, un muchacho que quiso vivir con ellos y como ellos. Y cuando este Basilio se decidió a repartir lo suyo entre los pobres, fue cuando se enredó la pita con otro asunto un poco feo. Pues sí, este Basilio, después de haber pensado un poco en la condición que Francisco le había puesto, se había decidido por fin a vender todo lo suyo y a repartirlo entre los más pobres.
1: Bueno, Basilio, yo creo que con tanta plata de una vez hay que pensar bien cómo emplearla lo mejor posible.
2: Mira, será una bobería, hermano Francisco, pero con tanto dinero en las manos, ¿sabes lo que me gustaría? Subirme a un balcón de la plaza y dar gritos a los pobres para que vengan y se pongan debajo y entonces tirarles el dinero a manos llenas. ¡Oh! ¡Y qué alegría verle las caras! ¡No me digas! Yo creo que explotaría de contento con una cosa así.
1: Muy linda novela, Basilio. Pero no, eso no. Puro sentimentalismo. Y tú ahí arribita como un campeón de la caridad. No, eso no.
2: Oye, pero si te lo digo en broma, hermano Francisco. Ya sé que no, pero ¿qué voy a hacer yo si me gustaría?
1: Nos gustaría. ¿Tú crees que yo no pienso también cosas así de vez en cuando? Pero es mejor para nosotros, para ellos, para todos, no hacer espectáculos de esos. Ya verás, yo creo que todo este dinero sería bueno entregarlo a los de nuestro grupo, que están cuidando leprosos en distintas partes. De los leprosos nadie se acuerda. No pueden ir a pedir limosna libremente como los otros, porque la gente les tiene miedo y hay que cuidarlos de una forma especial. ¿A ti no te parece?
2: Pues hombre, claro que sí. Tú sabes mejor que yo las necesidades que hay que atender.
1: Ah, no, es que yo quiero que tú las sepas igual. Vas a venir a unas cuantas zonas de leprosos conmigo. Vamos a visitar a una serie de viudas que también tienen muchas necesidades. Te vas a enterar y después volvemos a hablar. ¿No te parece?
2: Sí, me parece.

0: Cada vez que algo como lo de Basilio pasaba en Asís o en otra parte, toda la gente se enteraba. Otro loco más, decían todavía algunos. Otro santo más, decían otros. Y no era una cosa ni otra del todo, sino que solito era como que un cristiano más se decidía por el Evangelio, pero en serio y de verdad. Pues sí, también entonces todo así se enteró. Y como estaba allí, también lo supo un cura que había en la ciudad, el padre Silvestre. Ustedes no lo conocen. Fue el que, cuando Francisco había empezado a vivir de aquella forma, le había vendido baratísimas montones de piedras para que arreglara aquella iglesia medio caída de San Damián. ¿Se acuerdan ustedes?
1: Dichosos los ojos que te ven, hermano Francisco.
2: Lo mismo digo, padre Silvestre. ¿Cómo va su trabajo?
1: No sé si mejor que el tuyo. Ya veo que cada vez tienes más gente contigo que te ayuda.
2: ¿Que me ayuda? Que trabaja para el Evangelio, querrá decir. Que ayuda a Jesucristo. Que uno no termina de comprender por qué, pero que quiso que nosotros lo ayudáramos a él. Mire, este es Basilio, uno que le ha dado por ahí, y se viene a ayudar a Jesucristo. ¿Lo sabía?
1: Sí, hombre. Todo así se habla ya de este muchacho y de que ha vendido todas sus cosas.
2: Bueno, padre Silvestre, le dejo ahora y me voy con este, que tenemos un montón de dinero y hay que pensar cómo repartirlo entre los pobres. Y nos interesa quitárnoslo de encima cuanto antes, porque hay mucha gente que lo necesita y porque a mí eso de tener tanto encima me da como alergia. Adiós, nos veremos, ¿no?
3: Adiós, padre Silvestre.
1: Adiós, adiós. Claro que nos veremos, ¿no? Y cómo no, nos tenemos que ver. Así es la vida. Resulta que yo hace unos años le vendí a Francisco cantidades de piedras para su capricho de arreglar la iglesia aquella de San Damián. No le cobré casi nada porque sabía que estaba más pobre que una rata. Y ahora, si te he visto, no me acuerdo. Y fíjate tú cuánto dinero corre por sus manos. ¡Cuánto dinero, madre mía! Ese sí que ha sido un hombre con suerte. Todo el mundo lo conoce, lo aprecia y hasta le da su fortuna. Unos años pasándoselo mal y ahora que tiene tanto dinero no es capaz de darme algo a cambio de lo que yo le ayudé. ¡Cuánto dinero, madre mía! ¿Cuánto dinero?

0: El caso fue que con esos pensamientos metidos en la cabeza, el padre Silvestre se decidió a esperar a Francisco a la vuelta en aquel mismo camino. Y era ya tarde cuando Francisco volvía por allí, él solito.
1: ¡No! ¿Y cómo? Todavía por aquí, padre Silvestre. Ya se hace de noche. Voy para casa, que así oscuro y con tanto dinero encima. Dejé a Basilio allá con los leprosos. Quiero que conozca esto de cerca, porque
2: no,
1: así...
2: antes de que vuelvas a tu casa, quiero hablar yo primero contigo, Francisco.
1: Pues claro, ¿cómo no? ¿Qué pasa?
2: Pasa, Francisco, que si no has perdido la memoria, recordarás que hace unos años te vendí yo a ti muchas, muchísimas piedras para que arreglaras esa iglesia de San Damián.
1: Bueno, yo ya me acuerdo de eso, claro.
2: ¡Hombre, qué bien! Pero si no sigues recordando mal, te acordarás también que las pagaste a precio de miseria.
1: Era lo que podía darle entonces. Usted lo aceptó así, ¿no?
2: ¿Qué remedio me quedaba? Pero ahora las cosas han cambiado. Ahora tienes mucho dinero, muchísimo dinero.
1: No, no es mío ese dinero. Es de los pobres.
2: De los pobres, ah, de los pobres. ¿Me vas a hacer creer a mí que todo ese capital se lo das a los pobres? Lo administras tú. Y no eres capaz de acordarte de la deuda que tienes conmigo desde hace tanto tiempo. Oye, amigo, que la caridad bien entendida empieza por los de casa, por los que están más cercanos. Y yo te ayudé en aquel momento, y ahora tú...
1: Pero, padre Silvestre... ¿qué?
2: Nada de peros, nada de peros. Págame lo que me debes y no te hagas el tonto, que sabes muy bien que tengo todos los derechos de mi parte.

0: Necesito ese dinero, Francisco.
1: ¿Para qué?
0: No se puede estar sin nada. El respeto de la gente, la influencia que puedes tener sobre ella, depende siempre de lo que tienes. Tanto tienes, tanto vales.
1: Pero, padre Silvestre, entre nosotros no es así. No debe ser así.
0: No seas ingenuo, Francisco. Es así. No queda más remedio. Es así. Además, te digo que tengo derecho.
1: Pensaba que entre amigos no se hablaba de derechos.
0: Pues apréndete que sí, que se habla.
1: Pensaba que entre gente que quería seguir el Evangelio no se llevaban las cuentas como hacen los comerciantes.
0: Pues aprende de una vez que sí, porque todos necesitamos vivir. Y basta. No le des más vueltas a la cosa. Sabes que más de la mitad del dinero que llevas encima es mío.
1: Es de los pobres.
0: Es mío. Tú me lo debías. Ahora me lo puedes pagar. Págalo entonces.
1: Me da pena, padre Silvestre. Tenga, tómelo. Ya hay bastante. Venga, tome más.
0: ¿Ves? Ya lo sabía yo. ¿Cuánto dinero tenías?
1: ¿Qué? Están cubiertas así las deudas, señor cura.

0: Y así fue. El cura Silvestre se quedó con más de la mitad del dinero que Francisco y Basilio iban a dar a los pobres. Mucha codicia en él. Mucha pena en Francisco y en su amigo. Pero la cosa así quedó. Pasado un tiempo de todo este asunto, el obispo de Asís invitó a comer a varios curas de la ciudad y de por allí cerca, para conversar con ellos de lo que llevaban entre manos. Ustedes ya se están imaginando que en esa comida estaban invitados el padre Silvestre y Francisco. Pues claro que sí, y también otros más del grupo. Para todos ellos había preparado el obispo de Asís una sabrosa comida.
1: Pues he pensado, hijos, hacer comidas así, de este tipo con cierta frecuencia. Me gusta oírlos a ustedes, que me cuenten los problemas que tienen entre manos. Es bueno que el obispo se reúna con sus sacerdotes y comparta con ellos sus preocupaciones. ¿Y qué mejor momento para esto que una comida? Ah, por cierto, Francisco. Hermano Bernardo, ¿no viene el hermano Francisco?
2: Sí, claro que sí, monseñor.
1: Es extraño. ¿A él le gusta ser puntual?
2: Sí, es extraño porque nosotros vinimos con él casi hasta la puerta, monseñor. Y poco antes de entrar, nos dijo que le esperáramos un momentito, que venía enseguida. Debe estar a llegar, no se preocupe.
1: Bueno, prefiero esperar a que venga para que entonces nos sirvan ya la comida. Esperemos entonces.
0: Tuvieron que esperar poco tiempo. A Francisco le gustaba ser puntual, sí. Y con un poquito de retraso nada más, llamó por fin a la puerta.
2: Debe ser el hermano Francisco. Voy yo.
1: Sí, ve tú, hermano Bernardo.
3: Perdóneme usted el retraso, monseñor. Es que he ido a buscar la comida.
1: ¿Pero qué dices? ¿Qué comida?
4: Nuestra comida. Pensé que nadie habría caído en la cuenta.
0: Entonces Francisco, como si nada, se acercó a la mesa en donde estaban sentados el obispo y los demás y fue sacando del saco que llevaba al hombro un buen montón de pedazos de pan.
1: Pero Francisco, hijo, ¿qué es esto?
4: ¿Qué es esto? Pues esta es la comida que están comiendo ahora mismito casi todos los pobres que hay a las puertas de las iglesias, donde nosotros predicamos que todos somos iguales, que todos somos hijos de Dios.
1: Pero Francisco, ¿has ido a pedir limosna?
4: Monseñor, no estamos reunidos aquí los que decimos que seguimos al Señor. Él era rico y se hizo pobre para estar al lado de los pobres y liberarlos de su pobreza. Lo primero entonces para nosotros es hacernos pobres.
1: Francisco, hijo mío, pero si esta es tu casa.
4: Por eso mismo me he atrevido a hacer esto, porque creo realmente que esta es mi casa, porque estoy convencido de que ustedes son mis hermanos. Pensé que sería bueno para todos nosotros recordar que ahora hay muchos, muchísimos hermanos nuestros que solo tienen cachos de pan como este para comer. Y más nada. Monseñor, ¿verdad que la comida que usted nos tenía preparada era más abundante?
1: Pero Francisco, hijo, ¿no te parece excesivo todo esto? ¿No exageras un poco? Te lo he dicho muchas veces. ¿No están viviendo ustedes con demasiada pobreza? No estiren la cuerda. ¿Podría reventar?
4: Monseñor, hay muchos hermanos nuestros que viven con esa cuerda estirada. ¿Por qué no les queda otro remedio? Y aguantan, aguantan. Hasta un día, ¿cómo íbamos a entenderlos si nosotros no pasamos por lo mismo? Además, monseñor, nos conviene recordar el peligro en que vivimos, porque el que mucho tiene no se siente nunca seguro. Para defender tantas riquezas como tiene la iglesia hoy, necesita todas esas armas que por desgracia también tiene. Necesita privilegios, necesita papeles, necesita oficinas. Si nada tuviera, Nada de eso necesitaría para defenderse.
5: Entonces le harían daño, la herirían. Perdería prestigio, influencia.
4: Padre Silvestre, al que inventó la iglesia, a Jesucristo, lo hirieron, le hicieron daño. No necesitó tener armas, ni poderes, ni privilegios para defender nada, porque nada tenía. Monseñor, hermanos, ¿no ven ustedes a los nobles? Para defender sus riquezas necesitan armas y ejércitos, y ellos hacen la guerra, juegan con la vida de la gente. Y los terratenientes, igual. Si no tuvieran poder y armas, ¿cómo iban a defender tantas tierras? Y ellos hacen las injusticias, los abusos. Ellos tienen aplastados así a nuestros campesinos. La iglesia, los obispos, el papa, también tienen ejércitos, armas, poder. ¿Por qué? Para hacer la paz y la justicia. Todo eso sobra.
5: ¡Francisco! ¡Estás loco! ¡Has echado a perder esta reunión con tantas estupideces! ¡Pareces un profeta de desgracias!
4: Pues si me dice profeta, padre Silvestre, le haré una profecía. También, dentro de muy poco, usted va a necesitar armas para defender todo ese dinero que tiene ahora y que guarda con tanto cuidado.
0: El padre Silvestre se quedó seco. Pasó mucho tiempo para que pudiera tragar lo que le siguió diciendo Francisco allí, delante de todos. El pedazo de pan viejo que se comió aquel día era mucho más fácil de tragar que aquellas palabras. Después de un tiempo, cuando se le abrió el corazón y las aceptó, le devolvió el dinero a Francisco. ¿Y colorín colorado este cuento se ha acabado? No, yo creo que no. Porque el cuento del dinero metidito en la iglesia sigue, sigue. ¿No creen ustedes que hoy, ahora, la iglesia, digo, los que mandan en la iglesia, y también muchos de nosotros, tendríamos que devolver unas cuantas cosas? Hoy la iglesia ya no tiene armas ni ejércitos como en los tiempos de Francisco, pero ¿no les sobran unas cuantas cositas? Quizá Francisco, que era tan exagerado, diría que sí, que sí. Que sobran muchas cosas.

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0: Arriba, en lo más alto de la montaña, junto a la laguna de Tiquitaima, vivía el viejo mongolo. En aquella altura, casi rascando las nubes, se respiraba el aire más puro del mundo. El agua de la laguna era limpia y azul, como si un pedazo de cristal de cielo se hubiera desprendido para formarla. Allí había nacido el viejo mongolo. Allí había vivido feliz. Allí se había casado con Bartolina. También allí, bien cerquita, cultivaba su pequeña parcela de tierra, ayudado por una mula vieja, casi tan vieja como él, casi tan tranquila como él. ¿Quién le iba a decir al viejo mongolo que aquella misma mañana, cuando el sol comenzaba a sacarle colores a la laguna de Tiquitaima, su vida iba a cambiar tanto?
1: Buenos días, señor. Buenos días, señora.
2: Buenos días.
1: Junto con los buenos días les doy mis felicitaciones, señor
2: mongolo.
1: Y señora
3: Bartolina.
1: Mil felicidades, señor mongólico, y otras mil, señora Bartolina. Ustedes acaban de ganarse este hermoso y flamante transistor. Vean, un radio de 4 bandas. Nuevo, brillante, flamante, onda corta y onda larga. Fíjese, señor mongólico.
2: Mongolo.
1: Mongolo.
2: Ni corta ni larga, usted debe venir equivocado. Aquí nadie le mandó comprar esa cajita.
1: No es compra, es regalo. Y no hay equivocación posible, señor mongolo. Porque aquí en esta montaña no viven otros que no sean ustedes, ¿no es cierto?
2: Cierto es, pues. Mi vieja Bartolina y yo, y mi mula, pues nadie más.
3: Esto es muy solitario, ¿sabe usted? De luna en luna sube aquí algún vecinito del valle.
1: Pues se acabó la soledad, señora. Se acabó la tristeza con este flamante radio AM y FM.
3: No. Esa cajita no nos hace falta para nada.
1: Es suyo el radio. Mil felicidades y que tengan suerte en nuestro próximo concurso. Adiós, señor mongolo. Goodbye, Bartolina.
2: Pucha, lo hayan chometido.
3: Viejo, ¿y cómo funciona esa cajita?
2: Debe sonar por algún lado. Se parece a la que compró mi compay de Clou en la Navidad pasada. Para oír noticias, po. Espera, mujer. Déjame darle estos botones.

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3: ¿De qué están hablando, viejo?
0: No oyes que hablan de Oriente. Deben ser las noticias.
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1: ¡Qué lujo de colchón!
2: Su mejor compra la hará usted en el supermercado nacional, donde podrá adquirir los mejores jamones españoles.
3: ¡Apaga esa cajita, hombre!
0: Se llama Radio Bartolina.
3: Pues deja ya al señor Radio en el rincón y vamos a trabajar. Yo al fogón y tú con la mula. Anda, anda, que ya el sol está levantado.
4: Pero a la noche

0: cuando el silencio era el único dueño de la montaña, Mongolo volvió a tocar los botones mágicos del radiotransistor. A los pocos días, Mongolo ya salía a trabajar con el radio colgado de los aparejos de su mula. A las pocas noches, también lo llevaba a la cama y se quedaba dormido con la oreja pegada a la cajita. Y así, poco a poquito, poquito a poco, como la lluvia que cae sobre la laguna de Tiquitaima, como la llovizna que parece que no moja, pero empapa, la música de aquella cajita cambió la vida del viejo campesino.
1: ¡Bartolina, mujer, corre!
2: ¿Qué pasa, hombre gritón?
3: Mira, mira lo que compré, Beautiful Gel.
2: ¿Y qué guarapo es ese?
3: No es bebida, vieja, es champú.
2: ¿Chanqui?
3: Champú.
2: ¿Qué?
3: ¡Punapo, champú! No he oído que solo el champú Beautiful Gel puede devolverle a sus cabellos el natural encanto que...
2: ¿Y para qué compraste ese champuzo si tú ya estás calvo, desgraciado?
3: Lo compré para ti, pu vieja, para que tengas el natural encanto que
2: nada. Yo me he bañado toda mi vida con jabón de palo y así voy a seguir. Mejor guárdate ese champuzo.
3: Beautiful Gel, que le devuelve sus cabellos el natural...
2: Pues devuélveselo a la mula, anda. Baña la mula con esa pasta a ver si le asienta bien. ¿Habráse visto?
0: Y a la mañana siguiente...
3: ¡Ay, Bartolina! ¡Ay, vieja! ¡Mira lo que compré!
2: ¡Pero Mongolo! ¿Qué es lo que traes? ¿Te vas a desnucar?
3: Un colchón París. ¡Qué lujuria de colchón!
2: ¿Y cuánto te habrá costado esa lujuria, Pero, hombre de Dios, tú te has vuelto loco.
3: Duerma mejor, duerma feliz con los colchones París.
2: ¡Ay, virgen de las tres lágrimas! ¡Como cotorra se ha puesto mi marido! ¡Mongolo! ¡Pero si ese trasto no cabe ni por la puerta!
3: ¡Pues la tumbamos, pues, Bartolina! Pero hoy, tú y yo vamos a dormir la placentera noche que nos brinda el colchón París.

0: ¿Qué te pasa?
1: No sé, no logro dormirme en este dichoso colchón.
0: Es que es demasiado blandito, por eso no te duermes.
1: Una lujuria de colchón, eso sí es verdad, pues, ¿eh? Pero...
0: pero en el viejo petate ya estaría roncando. Por tonto te pasa. ¿Quién te mandó gastar nuestros ahorritos en esa babosada?
2: Y a la mañana siguiente...
1: maldita sea con este colchón París. No pude pegar al ojo en toda la noche. Deja ver qué noticias hay.
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1: Mira las cosas que dicen son
3: 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Acércate, baby. 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
1: ¿Oíste, vieja?
0: ¿El qué, mongolo?
1: Yo quiero un tururuco, pues.
0: ¿Un qué?
1: Un tururuco. Felicidad completa con tururuco.
0: ¿Y para qué sirve eso, hombre descabellado?
1: Mira, baby, es un mundo maravilloso. ¿Cómo te diré? Usted y su familia lo necesitan.
0: ¡Ay, San Antonio, Santo Cristo y Señora de los Remedios! ¡Aclárale el juicio a este hombre!
1: Yo quiero un tururuco y me voy ahora mismo.
0: ¡Pero, mongolo, espera! ¡Espera! ¡Pero...!
2: El viejo mongolo no perdió tiempo. Aparejó rápido su mula y se puso en camino hacia la pulpería de abajo. De la pulpería lo mandaron al pueblo y del pueblo a la ciudad. Mongolo iba y venía en su mula buscando impaciente el tururuco.
1: Mire, señorita Baby, ¿usted no sabrá dónde venden el tururuco?
0: ¡Óyelo! ¿Y de qué loma habrá bajado este campesino?
2: Pero Mongolo seguía adelante. No le importaron las risas de los capitaleños ni los autos que casi le atropellaban su mula. Después de dar mil vueltas por la gran ciudad, después de preguntar a mil gentes, llegó a un edificio gris con muchos cristales que tenía encima un enorme letrero. Tururuco.
1: Ahora sí. Señorita Baby, es aquí donde venden los tururucos, ¿no?
5: ¿Cómo dice, señor?
1: Que yo quiero descubrir el mundo maravilloso del tururuco. Felicidad completa con tururuco.
5: Ah, ya. Muy bien, señor. Salimos los viernes a las 7:30 de la mañana. Aquí tiene su boleto. Media hora antes para colocar el equipaje.
1: Espere, ¿cómo? ¿Cómo que salimos? ¿A dónde salimos?
5: Tururuco, señor. Turismo Urbano Rural and Company ha comenzado sus nuevas excursiones a la montaña. Tururuco le llevará al sitio más tranquilo del mundo, a las montañas de Tiquitaima, para disfrutar de una hermosísima laguna en las alturas.
1: ¿Cómo? ¿Cómo que Tiquitaima? Pero si yo vivo allí, señorita, si yo vengo...
5: Allí será un hombre feliz, lejos del ruido de los motores y de la contaminación ambiental.
1: Pero si es que no...
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1: Pero...
5: Bueno, señor, no pierda su tiempo ni me haga perder el mío, ¿ok? ¿Quiere o no el boleto para la excursión?
1: Bueno, sí, señorita, no, déjelo, señorita, mejor vuelvo en mi mula. Déjelo.
2: Y el viejo mongolo acarició su mula, se sacudió el sombrero y se puso en camino hacia la laguna de Tiquitaima, de regreso a sus montañas.

Desde la laguna de Tiquitaima hasta el valle, desde el río Bravo hasta la Patagonia, 3.500 emisoras de radio saturan el aire de nuestro continente. Pero de estas 3.500 emisoras, apenas 200 pueden llamarse culturales. Emisoras que buscan educar nuestra cabeza y no controlarla, que quieren despertarnos la conciencia y no drogarnos con música extranjera o vendernos un nuevo champú. Mongolo cayó en la trampa. Y no es difícil caer. De cada 3 minutos que transmite la radio en América Latina, 1 minuto se dedica a anuncios. En una importante emisora de Venezuela, un investigador contó a lo largo de un día 477 interrupciones en los programas para meter propaganda comercial. Más de 20 cortes por hora. Y esta lluvia de publicidad llega también a través de la prensa. Cada mañana y cada tarde salen a la venta en las calles de nuestros países unos 20 millones de ejemplares de periódicos. La mitad de las páginas de estos diarios se dedica a publicidad, a empujarnos a comprar cosas que no necesitamos. También nos empujan a través de la televisión. Se calcula que 30 millones de antenas de televisores se alzan en los techos de las casas y los ranchos de nuestras ciudades. De cada 4 minutos de imágenes que vemos en la pequeña pantalla, 1 es de anuncios comerciales. Y lo que no es anuncio, son películas de pistoleros, novelas rosas, material importado de Estados Unidos. También compramos en Estados Unidos la información. 4 de cada 5 noticias que circulan por América Latina nos llegan a través de las 2 poderosas agencias norteamericanas, la AP y la UPI. Quieren vendernos lo que no necesitamos, hacernos ver el mundo a su antojo. Quieren domesticarnos. Y así no puede ser.

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1: Seis de la tarde con 45 minutos, la hora 6:45, un paisano me contó aquí en Chami Radio Señal de Libertad.
2: De las estrellas. De
1: la publicidad, el tema que escuchábamos el día de hoy. Y las estrellas de la cumbia, él me mintió. Continuamos, hoy fin de semana, sábado 10 de octubre.

Dios de la vida, tú conoces lo más íntimo de nuestro corazón, las luces y sombras que nos habitan, las heridas silenciosas que a veces nadie ve. Hoy te presentamos a nuestros hermanos y hermanas que enfrentan dificultades en su salud mental, que sufren en soledad, con ansiedad, depresión o cualquier otra enfermedad mental. Tú nos llamas por su nombre con ternura y en ti encuentran dignidad y esperanza.

Perdónanos por las veces que hemos mirado hacia otro lado, alimentando el estigma y la discriminación hacia las personas con enfermedades mentales. Haz que tu iglesia sea casa abierta, espacio seguro, donde todos tengan lugar, comunidad que acompaña y no descarta, que escucha sin juzgar y que se acerca sin miedo.

0: Te pedimos, Señor, por quienes cuidan, profesionales, familiares, voluntarios, hombres y mujeres que con paciencia y amor tienden puentes de comprensión y consuelo. Dales fortaleza y compasión para sostener. Envía tu Espíritu sobre nosotros para que aprendamos a acoger y integrar el cuidado de la salud mental en la vida y en la misión de nuestras comunidades y de toda la Iglesia. Y así lleguemos a ser un signo vivo de tu misericordia, que nunca abandona y siempre restaura. Amén.
1: Seis de la tarde con 52 minutos, la hora 6:52. Y bien, vamos llegando a la parte final del programa. Muchísimas gracias a todos ustedes por su sintonía. Invitándoles el día de mañana a sintonizar a partir de las 11 de la mañana la misa del peregrino desde el santuario de Nuestra Mamita de la Puerta. Me despido, muchísimas gracias, pidiendo a nuestro Señor y encomendándonos a

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